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0: Las 7 y 17 minutos.
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0: Las 8 y 6 minutos.
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0: Las 8 y 25 minutos.
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0: Las 8 y 48 minutos.
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0: Las 9 y 9 minutos.
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las 9 y 37 minutos. 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
1: Las 10 y 15 minutos. 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

0: Las 10 y 21 minutos.
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0: 10:46.
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0: las 11 y 28 minutos.
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0: las 11:51.
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0: Las 12 y 9 minutos.
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las 12 y 37 minutos. 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

0: La 1:23.
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0: 1:47.
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0: las 2:10.
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0: las 2 y 28 minutos.
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0: las 2 y 51 minutos.
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0: 10 minutos.
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las 3 y 38 minutos. 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

0: las 3:45.
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0: Las 4 y 24 minutos.
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7: Las 5 y 3 minutos.
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0: las 5 y 15 minutos.
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0: Las 5 y 21 minutos.
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0: Las 6 en punto.
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0: Las 6 y 16 minutos.
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0: las 6 y 36 minutos.
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0: las 6 y 46 minutos.
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0: las 6 y 51 minutos.
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0: La 7 y 4 minutos.

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1: Hola, buenos días. Un saludo muy especial para todos los oyentes del departamento del Huila. Les damos la bienvenida a esta emisión sabatina del Sistema Informativo INRAI, el imparcial, en esta mañana, ya de 23 de mayo de este 2026. Hoy comienza la conmemoración y celebración de los 414 años de fundación de nuestra tierra, de la capital de los huilenses, Neiva. Feliz cumpleaños, Neiva, mañana 24 de mayo. Bienvenidos, les decimos William Adolfo Saviti Cora en la producción y quien les habla con mucho gusto, Javier Leitón Álvarez. Arrancamos esta nueva emisión con nuestros titulares.
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2: Ya se tiene toda una agenda en la ciudad de Neiva para conmemorar los 414 años de fundación con actividades culturales y protocolarias programadas para el día de hoy y mañana. Uno de los actos centrales será el tradicional desfile cívico y folclórico que partirá desde el Centro de Convenciones José Eustacio Rivera.
3: Desde la administración de Neiva se anunció el alquiler de graderías que serán gratuitas para los neivanos durante las festividades sanpedrinas. El alcalde señaló que los espacios de aprovechamiento público ya no serán asignados a dedo para beneficiar a unos pocos.
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2: Se realizó un recorrido por la ruta oficial de los desfiles con el fin de identificar puntos claves en logística, ornato y espacio público. Durante semanas se ha trabajado en mesas de planificación con diferentes entidades para consolidar un plan de contingencia integral.
3: Creciente preocupación en el municipio de Suaza, Huila, tras denuncias sobre nuevas presuntas citaciones que estarían siendo entregadas en zonas rurales por actores armados ilegales. Estos solicitarían a habitantes y líderes comunales desplazarse hacia el sector de la Montañita en el departamento del Caquetá.

0: parcial.
1: Denuncian presiones políticas en el Huila para apoyar a Iván Cepeda a cambio de destrabar recursos del Molino El Juncal. Comunidades reclaman el incumplimiento de una obra prometida hace 2 años, mientras crecen las alertas por presuntas exigencias para respaldar el candidato.
2: El Ejército Nacional golpeó la minería ilegal en zona rural de Yaguara, Huila, donde capturó a una persona e inutilizó maquinaria valuada en más de 462 millones de pesos. La operación afectó las finanzas de grupos armados organizados y evitó un grave impacto ambiental.
1: Las autoridades en el Huila activaron la ruta de protección tras conocerse un presunto caso de maltrato infantil en el municipio de Tello por su progenitora. El menor de edad ya estaría bajo el cuidado de su padre mientras avanza el proceso de restablecimiento de derechos por parte de las autoridades.
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2: La Registraduría Especial de Neiva definió 54 puestos de votación habilitados para la jornada electoral, de los cuales 25 contarán con sistema de biometría y 2 con reconocimiento facial como medidas para fortalecer la transparencia. En total, el departamento se tendrá habilitado 168 puestos de votación para las elecciones.
1: En el Huila avanzan los operativos de control a centros estéticos. Ya son 51 establecimientos visitados por las autoridades de salud. Solo en Neiva hay registrados 149, lo que evidencia la magnitud del sector. La Secretaría Departamental busca verificar el cumplimiento de normas sanitarias.
0: El Imparcial.
2: La meta de las autoridades en el Huila es inspeccionar el 100% de los centros estéticos durante este año. Los controles se intensifican en municipios como Neiva y Pitalito, y allí se buscan frenar prácticas irregulares en sitios que se hacen pasar por clínicas.
1: La viceministra de Agricultura, Heidi Xiomara Ortega Trujillo, destacó la participación del departamento del Huila en las acciones anticipatorias frente al fenómeno del Niño que se proyecta para el segundo semestre del año. La funcionaria subrayó que el Huila fue uno de los pocos territorios presentes en la reciente reunión.
2: Óscar Trujillo, secretario de Agricultura del Huila, destacó que el departamento ya avanza en acciones concretas para enfrentar el fenómeno del Niño. Recalcó que incluso fue reconocido a nivel nacional por su preparación anticipada frente a temporadas de sequía.
0: El Imparcial.
1: De acuerdo con el IDEAM, durante el mes de mayo se prevén lluvias dentro de los promedios normales en el departamento del Huila, aunque con ligeros excesos de precipitación en sectores del occidente. Las autoridades meteorológicas mantienen la alerta frente a una posible consolidación del fenómeno del Niño.
2: Neiva es uno de los municipios del país que concentran un alto riesgo electoral de cara a las elecciones presidenciales, indicó la misión de observación electoral. La Plata de Algeciras, Pitalito, también harían parte de los 139 municipios con riesgo extremo por factores de violencia.
0: El Imparcial.
1: 4 uniformados de la Policía Nacional y 2 internos resultaron heridos durante un intento de motín en el centro de detención transitorio de Neiva. Los lesionados recibieron atención por parte de organismos de socorro y fueron trasladados a un centro asistencial donde actualmente reciben atención médica.
2: Alias Negro fue capturado en flagrancia en Garzón, Huila, cuando cobraba 2.500.000 pesos por devolver una motocicleta que había sido hurtada. La rápida acción del GAULA de la policía permitió frustrar la extorsión y enviar al presunto delincuente a la cárcel en un nuevo golpe contra este delito en el departamento.
1: 18 artefactos explosivos improvisados fueron hallados por el Ejército Nacional en zona rural de Algeciras, Huila, evitando posibles acciones criminales contra la fuerza pública y la comunidad. En el operativo también se incautó abundante material de guerra.
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2: A la fecha, las autoridades reportaron 103 aprehensiones en operativos contra el contrabando en el Huila, con la incautación de más de 42 mil cigarrillos y 622 unidades de licor. Las acciones dejaron además 2.786 visitas de control en Neiva y 19 municipios, con un valor comercial cercano a los 39 millones de pesos.
1: Mayo, junio y julio son los meses con mayor circulación de licor adulterado y de contrabando. Diana Patricia Sierra, secretaria de Hacienda, confirmó en los micrófonos del sistema INRAI que autoridades en el Huila alistan operativos contra el contrabando de licores y cigarrillos de cara a las festividades de San Pedro.
2: El Ejército Nacional desplegó más de 120 soldados en el municipio de Silvia, Cauca, luego de las recientes alteraciones de orden público registradas entre integrantes de comunidades indígenas.

0: La presencia militar busca fortalecer la seguridad y realizar labores de verificación frente a los hechos reportados.
1: 6 muertos y más de 100 heridos dejan los violentos enfrentamientos entre comunidades indígenas Nasa y Misak en el Cauca. Ante la gravedad de la situación, el Ministerio de Agricultura y la Agencia Nacional de Tierras pidieron desescalar el conflicto.
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0: En deportes, hoy Atlético Nacional, Tolima, Junior y Santa Fe se disputan el partido de vuelta a la semifinal del fútbol colombiano. Millonarios versus Boyacá Chicó por Copa Colombia. Tras ganar 6 Liga Premier, una Champions y un Mundial de Clubes, Pep Guardiola deja el Manchester City a final de temporada.
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5: Muchas gracias a Karina y Efraín por los titulares que nos entregan en esta mañana de sábado. Tiempo de arrancar, eso sí, con buena música. Ali Guzmán, señor, buenos días y bienvenido a esta información.

0: Celi, para toda la mesa de trabajo a esta hora en el noticiero El Imparcial, en esta edición de fin de semana del sistema INRAI. Es momento de ponerle música, bien lo ha dicho, con el grupo Bache, una reconocida orquesta nacida en 1991, fundada por Fabio Hernández junto a 13 músicos, todos de la tierrita, huilenses, con el único sueño de posicionar la música tropical y folclórica de la región. Hoy, en este 2026, está cumpliendo ya 35 años de trayectoria, consolidándose como una de las orquestas más representativas del Huila y del sur colombiano, ganando importantes reconocimientos en la Feria de Manizales como Orquesta Revelación, participaciones en el Carnaval de Barranquilla, el Carnaval de Blancos y Negros, en fin, con un repertorio que mezcla cumbia, salsa, merengue y vallenato. Aquí está, señoras y señores, la agrupación Bache, para todos ustedes, para que lo disfruten a esta hora a través del noticiero El Imparcial.
1: Muchas gracias, Ali, muy amable. Las noticias musicales del entretenimiento con Cristalina Estelín. Hablamos ya de noticias, hablamos de nuestra agenda noticiosa para esta jornada. De las denuncias por presiones políticas en el Huila para apoyar un candidato, también de la activación de la ruta de protección luego de un caso de maltrato infantil en el municipio de Tello. Mayo, junio y julio, los meses con mayor circulación de licor adulterado, ojo, y de contrabando. Por eso Andrés Felipe Quintero nos trae el resumen de lo más importante en esta mañana. Andrés, buenos días.
2: Javier, buenos días, un saludo muy especial para usted y todos los oyentes del Sistema INRAI y los compañeros de trabajo que están en este sábado informando al departamento del Huila. Inicio contándole de que denuncian presiones políticas en el Huila para apoyar a Iván Cepeda a cambio de destrabar recursos del Molino del Juncal, esto en el municipio de Palermo. Pues las comunidades reclaman el incumplimiento de una obra prometida hace 2 años, mientras crecen las alertas por presuntas exigencias para respaldar al candidato del pacto histórico. Escuchemos a Daniel Briceño, quien es representante electo, quien estuvo visitando el departamento del Huila.
3: Mira, lo que nos han dicho, primero es que hubo una promesa de hace 2 años de entregar el molino en el distrito del Riego de Juncal y no la cumplió el gobierno. La gobernación hizo lo que tenía que hacer, el municipio hizo lo que tenía que hacer, pero el gobierno nacional no cumplió. Montaron un proyecto que ahora tiene 6 mil millones de sobrecosto y ahora resulta y parece ser que la plata no va a llegar, o no va a llegar por ahora, hasta que le cumplan ellos al gobierno con el botico por Iván Cepeda. Entonces aquí, yo entiendo la gente que no quiere salir a decirlo abiertamente, pero yo sé que están haciendo política con este molino, que además era una promesa del gobierno. Hace 2 años vino el presidente acá y dijo, vamos a hacer el molino para acabar con la intermediación.

0: y no lo hicieron. Entonces, lo primero, el llamado al gobierno: oiga, señor Pachón, de director de la Agencia de Desarrollo Rural, cumpla a la gente. Si ya destinaron la plata, si ya dijeron que estaban los supuestos 10 mil millones de pesos, tráigalos y cumplan a la gente. Segundo, la gente de Juncal está esperando que le cumplan, pero además está esperando que lo hagan porque es una promesa de gobierno, no porque es una promesa de campaña. Entonces, aquí yo sí rechazo. A mí me han dicho que hay presiones, que les han insinuado que hoy toca votar por Cepedita, que yo no sé qué. Entonces, yo sí le digo a los ciudadanos que hoy están recibiendo extorsiones en todos lados, en la Agencia Nacional de Tierras, en la Agencia de Desarrollo Rural, en las alcaldías y gobernaciones para votar por ese candidato: ojo, abran los ojos y no vendan ese voto. Más allá de si queda CPO o no, pues ya es un proyecto que se habilitó y tienen que cumplirlo. Así que muy preocupados con el tema del molino prometido. Yo personalmente estuve el día de ayer allá, revisamos el sistema, revisamos los predios, no hay absolutamente nada, solo está la maquinaria que entregó la gobernación, sabemos que está el lote que entregó la alcaldía, pero el gobierno no ha cumplido y el llamado es a que cumplan.
1: Asimismo, en otros hechos en el departamento del Huila hay preocupación. Hay un caso en el municipio de Tello que ha sido tendencia a nivel nacional, departamental y sobre todo que ha generado rechazo en el municipio de Tello, y es que las autoridades en el Huila ya activaron la ruta de protección tras conocerse este caso de maltrato infantil en la localidad por su progenitora. El menor de edad ya estaría bajo el cuidado de su padre mientras avanza el proceso de restablecimiento de derechos por parte de las autoridades. Frente al tema se pronunció Natalia Ortiz, quien es secretaria de la Mujer, Familia e Inclusión Social del departamento del Huila.
2: Bueno, lamentablemente el día de ayer pues conocimos el caso de un niño que estaba siendo maltratado por su madre en el municipio de Tello. Un caso muy triste para nosotros desde la Secretaría de la Mujer, Familia e Inclusión Social del departamento, y pues alzamos nuestra voz de rechazo a este tipo de casos que se presentan en el departamento. Es importante mencionar que apenas nos enteramos, pues lo que hicimos fue activar la ruta, empezar a llamar al municipio para conocer cuáles eran las acciones y cuál es la ruta que se había activado para este caso en específico. Es por eso que nos informan que el niño ya se encuentra con su papá, le dieron la custodia a su papá, y también el niño pues hace parte de un FAM y le están haciendo seguimiento. Entonces ya el niño está pues con su padre, que le está haciendo el acompañamiento y pues le está cuidando a él. Pero también es importante mencionar, porque muchas personas de pronto puedan tener duda de cómo se activa una ruta para un caso de maltrato a un infante. No solamente un familiar, sino también puede ser un tercero, un vecino que viva cerca de donde se esté presentando alguno de estos casos. Es importante mencionar que nosotros tenemos una línea nacional que es la 141 del ICBF y en la línea 123 de la policía, donde se expone el caso. Ahí se atiende desde la policía de familia y de adolescencia.
1: Y a pocos días de que inicie también la temporada sanpedrina, pues hay una alerta porque mayo, junio y julio son los meses con mayor circulación de licor adulterado y de contrabando. Diana Patricia Sierra, quien es secretaria de Hacienda, confirmó en los micrófonos del Sistema INRAI que las autoridades en el Huila ya listan los operativos contra el contrabando de licores y cigarrillos de cara a las festividades de San Pedro.
3: Y nosotros desde el comienzo de año pues hemos mirado la estrategia que se va a hacer para atacar el contrabando en el departamento del Huila, las reuniones interinstitucionales con todos los agentes que intervienen en este tema, la DIAN, la policía, el ejército, la policía de carreteras, todos ellos. Ya para finiquitar el tema tenemos reunión el jueves 20 del comité institucional para definir estrategias ya finales para lo que tiene que ver con todo lo que inicio de las festividades, para abarcar todo el departamento del Huila, porque no es solamente Neiva sino todo el departamento del Huila, para mirar el tema de contrabando de licores y cigarrillos. Sí, en esta época, desde mayo, junio y julio y después, siempre se localiza y se hacen unas incautaciones de licores de contrabando, ya que pues es el mayor volumen de licores que se anda o se comercializa en el departamento. Fábrica como tal, donde lo fabriquen, no, pero pues hemos encontrado en los expendios o en las ferias o sitios que se hace la comercialización o consumo de licores, y hemos encontrado licor adulterado, pero no hemos podido, pues porque eso implica toda una estrategia de encontrar dónde producen los licores de contrabando. Sí, la introducción de los licores ha hecho que ya no solamente nos centremos en unos aguardientes como el Doraniz, sino que ahora ya todos tienden a ser de contrabando o tienden a ser adulterados, de tal manera que hay que buscarlos de todas las referencias y todos los licores que están comercializándose aquí en el departamento. Nosotros siempre vamos mirando hacia el occidente, La Plata, una situación difícil por el orden público en este momento, también Pitalito por el lado.

0: De lo que tiene que ver con el Cerro del Sur también es una situación compleja, pero ahí estamos adelantando con la inteligencia.
1: Y es que según la funcionaria del gobierno departamental, a la fecha las autoridades ya han reportado 103 aprehensiones en operativos contra el contrabando, pero también incautación de más de 42 mil cigarrillos y 622 unidades de licor. Las acciones dejaron además 2.786 visitas de control en Neiva y 19 municipios con un valor comercial cercano de las incautaciones a los 39 millones de pesos.
2: Las 7 y 23 minutos. 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
3: Muchas gracias, Andrés, muy amable. Hablamos también de los municipios que están en riesgo electoral para el próximo domingo, no este, sino en 8 días, 31 de mayo, cuando tendremos jornada electoral. Hablamos también de los puestos de votación que van a tener biometría. Es muy importante este tipo de tecnología. La preparación de los productores de pescado ante la llegada del fenómeno del Niño. Ya empieza a sentirse la alta temperatura. Y también el proyecto borrador sobre una nueva reglamentación, ojo con esto, para vehículos eléctricos. Usted que le gusta andar en su moto eléctrica, en su bicicleta eléctrica, en su patineta, hay un borrador de proyecto para la reglamentación. Saludamos a Lizeth Karina Díaz a esta hora que llega con toda la información. Lizeth, buenos días.
4: Sí, Javier, un saludo especial a esta hora de la mañana. Iniciamos contándoles que durante esta semana la Misión de Observación Electoral emitió un informe sobre algunos riesgos que se presentan en el departamento del Huila, por lo que el magistrado huilense del Consejo Nacional Electoral, Álvaro Hernán Prada, expresó su preocupación por el panorama en el departamento luego de conocerse pues que se advierten sobre riesgos en 27 municipios del territorio huilense. Escuchemos sus declaraciones.
5: Nosotros en el departamento del Huila, de 37 municipios, tenemos 27 municipios en riesgo. El 73% de los municipios del departamento del Huila están en riesgo, con una porción amplia del riesgo extremo. Eso es un llamado urgente para que el gobierno nacional haga el esfuerzo que tenga que hacer para brindarle seguridad a todos los colombianos y puedan votar, entre otras cosas, libremente. En esos informes, porque me cuidé muchísimo de no ser yo, digamos, una apreciación subjetiva, la que le informara al ministro sobre lo que venimos percibiendo en muchas regiones del país, entre otras en la mía, que es en el departamento del Huila. Hay mucha preocupación de la ciudadanía, de los partidos y también de los mandatarios locales. Me remití al informe de la MOE. La MOE dijo que el 17% de los municipios en Colombia estaban bajo riesgo. Eso quiere decir que 185 municipios estaban bajo riesgo, de los cuales 90 estaban en riesgo extremo. Resulta que eso lo envió en el informe, como lo dije, el 8 de abril. Y yo le envié la comunicación al ministro antes del 13 de mayo de este año, donde hubo otra reunión donde la MOE actualizó sus datos.
4: En esa misma línea, la Registraduría Especial de Neiva definió 54 puestos de votación habilitados para la próxima jornada electoral, de los cuales 25 van a contar con sistemas de biometría y 2 con reconocimiento facial como medidas para fortalecer la transparencia y evitar la suplantación de votantes. Habla Yanira Córdoba, delegada de la Registraduría.
6: Sí, efectivamente, en el Comité de Seguimiento Electoral se estuvieron pues analizando las diferentes actividades de la logística del proceso electoral del próximo 31 de mayo. Entre esas logística está precisamente la instalación de puestos de biometría en 25 puestos de la ciudad de Neiva. 2 de ellos va a ser a través del reconocimiento facial y 23 serán a través del reconocimiento dactilar. De esta manera, pues, se está brindando mayores garantías al proceso electoral, sobre todo en el tema de evitar alguna suplantación en el momento que los sufragantes acuden a los puestos de votación. Se van a cubrir más de 634 mesas de votación en estos 25 puestos.
4: Otro de los temas que también está generando preocupación es la posible llegada del fenómeno del Niño y los efectos que tendría sobre varios sectores de la economía. En esta ocasión dialogamos con el director ejecutivo de Fedeacua sobre esos posibles efectos que pudiera tener este fenómeno en la producción de la pesca del departamento del Huila, por lo que los productores ya vienen implementando medidas preventivas, entre ellas la reducción en las densidades de siembra.
7: Efectivamente, es una de las preocupaciones que se tienen en este momento

0: De hecho, en los próximos días se tiene coordinada una reunión, un espacio de la mesa de seguimiento a los niveles de los embalses que se convoca a través del Ministerio de Agricultura y con la participación de la UNAP, del ICA, de ENEL, de los productores también. Nosotros como FEACUA también participamos, y la idea de esa mesa de trabajo es precisamente revisar este tema, las preocupaciones que se tienen, como quiera que los niveles de los embalses y particularmente el del embalse del Quimbo, que alimenta a Betania, ha estado relativamente bajo durante las últimas semanas. Los productores se vienen preparando, uno de los puntos fundamentales es bajar densidades de siembra, previendo precisamente un posible impacto del fenómeno del Niño, una reducción en los niveles de las aguas y eventualmente de la calidad de las mismas.
1: Y el Ministerio de Transporte presentó el borrador de una resolución que busca regular en el país la circulación de vehículos eléctricos livianos de movilidad personal urbana con el objetivo de poder mejorar la seguridad de las vías, teniendo en cuenta las diferentes situaciones que se vienen registrando, donde las personas, los conductores, pues no tendrían gran control a la hora de movilizarse por las vías. Habla Leonardo Fabio Salas, director técnico de movilidad de Neiva.
2: Hay una ley la cual sacó el gobierno nacional en su momento, el Senado de la República, donde efectivamente invitaba al ministerio a regular todo el tema sobre vehículos eléctricos de uso particular, en la cual decía ella que efectivamente, pues inicialmente se daba que tenían que tener su prenda reflectiva, cascos, pero a raíz del auge que se ha visto a nivel Colombia y en todas las ciudades, la ley decía que el gobierno nacional o las entidades territoriales tenían hasta el 15 de julio, sé que es mediados de julio, bueno, pero no sabes exacto, donde decían que efectivamente hay que regular y sacar muchas más medidas para que estos vehículos puedan transitar sin causar pues un tipo de accidente o se puedan mover en las ciclorrutas que se encuentran en las ciudades o en las vías de las ciudades. Efectivamente, pues ya el gobierno nacional la semana pasada envió un borrador, fue publicado y donde en cualquier momento invita a la comunidad, a entidades territoriales, para que tengan pues, sugerencias y de pronto cosas puntuales para que podamos todos los colombianos y las entidades territoriales dar las sugerencias y sellos sacar esa regulación para que quede a partir del mes de julio de este año.
1: La iniciativa surge en medio del crecimiento del uso de este tipo de transporte en ciudades como Neiva, donde cada vez más ciudadanos optan por alternativas de movilidad sostenible para desplazarse diariamente.
3: Muchas gracias, Lizeth Karina, muy amable. Tiempo de hacer nuestra primera pausa y en segundos continuamos con más información aquí, a través del Sistema Informativo INRAE, El Imparcial. 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

0: Las 7 y 35 minutos. 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
1: Estamos de vuelta con toda la información para irnos hacia el sur del departamento del Huila y hablar sobre la alerta por la salud mental. La última semana vuelven y se registran causas de autoeliminación. Preocupación también por temas de seguridad de Pitalito, denuncia de un presunto atentado al alcalde de esta municipalidad y la personería que ha radicado una acción popular contra el municipio, esto buscando frenar afectaciones ambientales de salud y deterioro vial por tránsito de volquetas. Fernanda Cortés a esta hora está en Pitalito. Fernanda, buenos días.
2: Javier, muy buenos días, es un gusto poderlo saludar a usted, la mesa de trabajo, todos los oyentes que ya se conectan con nosotros. Les contamos que la semana estuvo marcada por temas de infraestructura, movilidad y calidad de vida en Pitalito. Por un lado, la personería municipal llevó ante la justicia administrativa la problemática por el tránsito constante de volquetas en sectores como la Aldea de la Libertad, Madalena y Antonio Nariño, buscando medidas que protejan la salud pública, el ambiente y la seguridad de las comunidades afectadas por el polvo, el deterioro vial y el paso permanente de carga pesada. Escuchemos lo que dijo al respecto Yuli Constanza Silva, quien es la personera del municipio.
3: Lo que digo con el conocimiento es que hayan unas acciones de mitigación real, pero que al final haya una solución definitiva. En el documento se plantean, esbozan unas situaciones de salud que se han venido agravando.
2: Mientras avanza este proceso judicial en el escenario nacional, también hubo anuncios importantes para el municipio. Durante una audiencia en el Congreso sobre la Ruta 45, Pitalito logró estudio de prefactibilidad para realizar la construcción de un tercer carril entre Gaviotas, Batallón, Terminal y Agua Dulce, iniciativa que busca mejorar la movilidad local. Además, continúan las discusiones y compromisos para instalar obras pendientes en sectores como Pericongo y avanzar en proyectos clave para la conectividad del sur del Huila. Escuchemos la declaración del alcalde de Pitalito, Giver Lema Joven.
4: Pero la noticia importante es que elevamos una solicitud, bueno, dos solicitudes. Una, en la avenida Pastrana se envió una proposición firmada por todos los congresistas solicitando al gobierno nacional el apalancamiento de esa obra, los recursos para la avenida Pastrana. Y algo también relevante que debo mencionar es que manifestamos la preocupación que tenemos por la gran congestión vehicular que se genera entre Gaviota, el Batallón y Terminal Agua Dulce. Algo muy positivo que logramos es que la concesionaria Ruta al Sur nos va a ayudar con la prefactibilidad del proyecto para luego a ello podérselo presentar en una mesa de trabajo a la ANI, a Invías y buscar que lleguen los recursos importantes para adicionarse.

0: El contrato de concesión.
1: La seguridad volvió a ocupar la atención pública tras los disparos registrados en un establecimiento de Pitalito y que involucraron al alcalde Guillermo Luna Joven. El mandatario rechazó versiones difundidas en redes sociales y medios y aclaró las circunstancias del hecho y expresó preocupación por lo que calificó como una difícil capacidad de reacción institucional frente a las situaciones de seguridad. Escuchemos su versión de los hechos.
2: Hice varios llamados a la policía, hice llamados al ejército, infortunadamente no hubo respuesta, no llegaron. Debo decir que el equipo o el esquema de seguridad personal pues reaccionó de la mejor manera y evacuamos el sitio. Me dirigí muy molesto a las sigiles, ¿verdad? Porque pues si el alcalde hace un llamado, ¿verdad? Me imagino cuando lo hace la comunidad, y es aquí cuando debe haber la capacidad de reacción, es aquí cuando debemos exigir mayor pie de fuerza, Pitalito, en materia de seguridad para no cubrir solo lo urbano, también lo rural.
1: Sin embargo, la policía de Huila entregó una lectura preliminar distinta. Según el comandante departamental, las investigaciones no permiten confirmar hasta ahora un atentado directo contra el alcalde y la principal hipótesis apunta a un presunto hecho de intolerancia ocurrido en el sector, mientras avanzan las verificaciones judiciales y policiales. También será revisado el actuar del esquema de seguridad asignado al mandatario. Esas son las declaraciones entregadas por el oficial.
3: Bueno, al respecto, quede claro como comandante del departamento que antes los informes que prestan los hombres de protección asignados, señor alcalde, tiene una disposición, un esquema. Y el primer oriente en el caso de la seguridad de cualquier mandatario es la asignación que se ha entregado.
1: En otras noticias les contamos que la seguridad sanitaria también fue protagonista durante la semana. Tras el impacto nacional generado por el caso de Yulixa Toloxo y las denuncias sobre procedimientos estéticos presuntamente irregulares, la Secretaría de Salud de Pitalito intensificó los operativos de inspección y control en establecimientos dedicados a actividades de belleza y estética. Las verificaciones ya dejaron resultados concretos, entre ellos el cierre de dos establecimientos y procesos administrativos frente a presuntas irregularidades sanitarias de funcionamiento. Escuchemos lo que dijo la secretaria de salud del municipio.
4: No obstante, en el momento que nosotros recibimos cada una de las denuncias por parte de la comunidad, empezamos a hacer las visitas de verificación, elaboración de informes técnicos y el respectivo traslado de los hallazgos a la Secretaría de Salud Departamental para las actuaciones pertinentes, además de la policía. Como resultado del trabajo articulado entre las autoridades competentes, se han generado medidas administrativas y cierres de establecimientos temporales.
1: Desde el sur del departamento de Huila, para el Sistema Informativo de Inray, El Imparcial, informó Fernanda Cortés.
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6: Muchas gracias, Fernanda, muy amable. Vamos con las noticias que nos entrega desde el centro del departamento de Huila nuestro compañero Juan Fajardo, que a esta hora tiene toda la información en esta mañana de sábado. Juan, buenos días.
7: Javier, buenos días. La Administración Municipal de Garzón, luego de adelantar el debido trabajo pedagógico por intermedio del Inspector de Convivencia y Paz, William González, comenzó a aplicar las sanciones de ley a los comerciantes que exhiben sus mercancías en andenes y calles invadiendo el espacio público.
8: Ya estamos aplicando los órdenes de comparendo, por eso vamos acompañados por la policía uniformada para de una vez ir aplicando las órdenes de comparendo e ir retirando los elementos que están obstaculizando estos espacios que son importantes para la movilidad de las personas que estamos en el municipio, y los visitantes y demás.
7: El alcalde del municipio de Altamira, Jessy Rodríguez, asegura que su localidad atraviesa una difícil situación debido a que no ha podido ejecutar a cabalidad el plan de desarrollo por falta de apoyo del gobierno nacional, lo que ha impedido avanzar en proyectos de infraestructura, inversión social y mejoramiento de la calidad de vida para su comunidad.
9: No hemos podido sacar ningún proyecto a la fecha. Tenemos presentado en el Ministerio de Deportes, en el Ministerio de Vivienda, pero al momento no nos han aprobado nada. Seguimos trabajando porque pues de eso se trata.
7: En medio de las limitaciones presupuestales, el alcalde del municipio de Altamira espera concretar la construcción de viviendas de interés social gracias al apoyo de la gobernación del Huila.
9: Yo creo que el proyecto bandera de nuestro municipio, de esta administración, de esta vigencia, pues van a ser 77 viviendas nuevas que vamos a poder construir aquí en nuestro municipio, que más o menos uno 20 años donde no hacemos un barrio completo.
7: Esta semana les contamos que algunas veredas de Tarqui reportaron problemas de movilidad por el mal estado de las carreteras. La buena noticia es que la administración municipal atendió el llamado de las comunidades campesinas y ya inició la recuperación de la malla vial, según nos confirma el señor Oscar Carrera.
10: Darle las gracias al señor alcalde Carlos Antonio Stolle, que él pues nos prestó la maquinaria para habilitar los pasos en la vereda que conduce hacia el Carmen, la Breca y el Pescado.
7: en las últimas

0: horas se presentó un presunto caso de autoeliminación en el sector rural del municipio de Garzón. De acuerdo a información suministrada por la comunidad, en la vereda Milagro fue encontrado sin vida un joven agricultor identificado como Jaime Alonso Ávila. El cuerpo fue trasladado a medicina legal para el pertinente procedimiento forense. Juan Fajardo Cerquera, con las noticias desde el centro de Lila, para el Sistema INRAI, Radio Positiva de Colombia.
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2: Muchas gracias, Juan, muy amable. Y finalmente, las noticias nacionales, los hechos más importantes que han ocurrido en las últimas horas con José Efraín Valdés. José Efraín, buenos días y bienvenido a esta información.
3: Hola Javier, buenos días a usted y a todos nuestros oyentes. Para el martes debemos decir que las autoridades hallaron en Cúcuta el vehículo de placas UCQ340 en el que habría sido transportada Yulixa Tolosa, mujer desaparecida tras realizarse un procedimiento estético en el sur de Bogotá. Según las investigaciones, el automóvil salió de la capital del país y fue abandonado posteriormente. Para el martes fue noticia también en Colombia, ya que se consolidó como el tercer mayor productor de café del mundo para el periodo 2025-2026, con una producción estimada de 13,6 millones de sacos de 60 kilogramos, según cifras de la Federación Nacional de Cafeteros y otros organismos. El país se ubica por detrás de Brasil y Vietnam. Para el miércoles, más de 5.8 millones de fotomultas en Colombia deberán quedarse sin validez tras una investigación del Gobierno Nacional contra 37 organismos de tránsito del país por presuntas irregularidades. La medida beneficiaría potencialmente a más de 1,4 millones de ciudadanos en el país. Para este día se destacó el Congreso de la República, ya que aprueban el proyecto de ley número 087 de 2025 que establece lineamientos para la fijación de tarifas, incrementos anuales y distancias mínimas entre peajes en la infraestructura de transporte a carga de la nación. Según los ponentes, en varias zonas del país existen trayectos cortos con hasta 11 peajes. Para el jueves, Olmedo López, exdirector de la Unidad Nacional para la Gestión del Riesgo, uno de los principales testigos en el escándalo de corrupción, aceptó cargos para someterse a una sentencia anticipada. El exfuncionario reconoció su responsabilidad en los delitos de peculado por apropiación y concierto para delinquir. Para este día también mucha atención porque la reforma al modelo de ICETEX, que busca aliviar las deudas de miles de jóvenes y que se discute en la Comisión Primera del Congreso, podría quedar archivada por falta de tiempo. La discusión no ha podido avanzar en el Senado y solo se puede aprobar hasta el 20 de junio. Finalizando la semana, se debe mencionar que peligra la continuidad del Ministerio de la Igualdad y la Equidad si no se toma una decisión para que el proyecto siga si no se aprueba antes del cierre del periodo legislativo en el Congreso. Según congresistas opositores, este ministerio les ha quitado recursos a otros órganos de la rama ejecutiva. De esta manera, Javier, cerramos una semana cargada de mucha información. Buen día para todos.
2: Muchas gracias, Efraín, muy amable, que ayer estuvo como presentador del cierre de Ronda San Pedrinas, un trabajo que venimos desarrollando con la Alcaldía de Neiva y la Secretaría de Cultura Municipal. Tiempo de una segunda pausa y en minutos regresamos con más información aquí en El Imparcial.
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4: Las 7 y 49 minutos. 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
5: Estamos de vuelta en El Imparcial para hablar de otros temas, y uno de ellos tiene que ver sobre el resurgimiento de la minería ilegal, lamentablemente, en el departamento del Huila. Minería que está aquí, muy cerca a las zonas urbanas, y que afecta, por supuesto, el medio ambiente. André Felipe Quintero habló con el director de la CAN, Camilo Agudelo, de este tema, de la minería ilegal y, por supuesto, del efecto que tiene en nuestra región.
6: Javier y compañeros de la mesa de trabajo, en la entrevista destacada en este sábado vamos a hablar de minería ilegal, porque el director de la CAN, Camilo Agudelo, advirtió sobre el resurgimiento de esta práctica en el departamento, especialmente la extracción de oro, impulsada en parte por el aumento de los precios internacionales de este mineral. Según explicó, se han identificado varios focos de atención en municipios como Neiva, Ovo, Iquira y Tesalia, así como en áreas del norte del departamento. Frente a esta problemática, la corporación, en articulación con la fuerza pública, la fiscalía y otras entidades, han fortalecido los operativos del control. A esta hora escuchemos al director de la CAN.
7: Bueno, hemos venido identificándonos. Tenemos una red que es la red de control al tráfico ilegal de flora y fauna, en alianza con el departamento del Huila, la policía, el ejército, la fiscalía y la fuerza aérea. Hemos identificado varios focos de minería ilegal. Ha tenido un especial resurgimiento la minería de oro, también en el entendido de los precios internacionales del oro, y bueno, hemos visualizado allí varias zonas afectadas. Zonas afectadas, por ejemplo, de la ciudad de Neiva hacia el occidente, en el área occidental del municipio de Neiva, en los municipios de Ovo, de Tesalia, también en áreas del Valle del Magdalena, en esta zona más norte. Quiero informar que hemos estado en una actuación muy cercana con la fuerza pública. En el último año hemos tenido operativos que han llevado a la captura de casi 30 personas en este ejercicio, al decomiso de incontable material de motobombas y otro tipo de maquinaria que se utiliza para esto. No obstante, el problema sigue allí y estamos trabajando para que se atienda. Aquí, por supuesto, la fuerza pública, la fiscalía, con este ejercicio de la minería ilegal, la que lidera el trabajo, la corporación, da un apoyo técnico, un acompañamiento para que el ejercicio quede bien hecho, y hemos tenido la mejor receptividad. Tuvimos recientemente una reunión de coordinación con los altos mandos de la fuerza, con el gobernador, y hoy podemos decir que estamos trabajando muy fuerte por cerrar estos conatos de inicio y arranque de la minería ilegal. Recordemos que departamentos vecinos como el Tolima, en el caso de Ataco, han tenido problemas muy emblemáticos y grandes afectaciones ambientales por el desarrollo de la minería de oro. No podemos dejar que ese problema se nos salga de las manos. Estamos en coordinación y estamos atendiendo de la manera más efectiva para que podamos controlar completamente el problema.
6: Le consultamos también al director Camilo Agudelo si la minería ilegal en el departamento del Huila está vinculada con grupos al margen de la ley, y esto fue lo que respondió.
7: Esa es un poco la información que hemos tenido. No obstante, yo creo que aquí la voz autorizada pues son precisamente la fiscalía y nuestra fuerza pública, para que ellos, con sus equipos de inteligencia que la tienen, pues ellos puedan precisar ese tipo de cosas que nosotros no tenemos información de primera mano para poder soportarla o entregarla.

0: algunos municipios hasta con maquinaria.
1: Sí, con maquinaria. Hemos tenido también intervención con maquinaria en al menos dos de los puntos que hemos identificado, pero son puntos también que ya se han intervenido. La minería ilegal de oro es una minería muy destructiva. O sea, tengamos presente que se remueve totalmente el suelo, se profundiza en fosos dentro del suelo y esto afecta a la totalidad de los elementos ambientales, la ronda, los cauces, el mismo suelo que hay allí. Es supremamente destructivo. Es importante decirlo, el departamento del Huila tiene minería de oro legal, licencias ambientales para la explotación de oro. En estas licencias que son controladas por la corporación, pues hay todo un trabajo de reorganización y de recuperación de las áreas donde se explota. Entonces, hoy en las zonas de valle donde hay arroz, se explota el oro, pero al final las empresas mineras le garantizan a la corporación la recuperación total del suelo y de la productividad. Incluso hemos tenido reportes de incremento de la productividad de arroz, porque al airear el suelo, eso también genera unas mejores condiciones productivas. Eso es un tema muy importante y lo que queremos es que sí se desarrolle minería, que además se necesita los materiales de construcción, pero minería legal, que pueda ser controlada, que tenga claramente las estrategias de recuperación y que además de contribuir al desarrollo regional, pues también sea armónica con el ambiente.
2: Y es que también a lo largo de esta semana se dieron importantes golpes contra la minería ilegal, específicamente en el municipio de Yaguará, en zona rural, donde una persona fue capturada, donde también las tropas del ejército inutilizaron una maquinaria valuada en más de 462 millones de pesos. La operación afectó las finanzas de grupos armados organizados y evitó un grave impacto ambiental. Frente al tema se pronuncia el teniente coronel Julián Leonardo Martínez Suárez, quien es comandante del Batallón Energético Vial número 12.
3: En desarrollo de la estrategia operacional Centinelas del Huila, unidos por un territorio seguro, tropas del Batallón Especial Energético Vial número 12, orgánicos de la Novena Brigada del Ejército Nacional, logramos intervenir una unidad de producción minera ilegal en zona rural del municipio de Yaguará, Huila, asestando un contundente golpe a las economías ilícitas y evitando una grave afectación ambiental en esta zona del departamento. Gracias a las labores de inteligencia militar, seguimiento y verificación adelantadas durante semanas, las tropas logramos ubicar este punto de explotación ilícita que deliquía en el sector. En horas de la mañana, mediante el desarrollo de tareas ofensivas y el despliegue coordinado de las capacidades militares, los soldados llegaron hasta el lugar neutralizando esa actividad que tenía como objetivo la extracción ilegal de minerales y que servía como fuente de financiamiento para estructuras armadas organizadas. Durante la operación militar fue capturado un hombre presuntamente vinculado a esta actividad ilegal y se logró la destrucción de una retroexcavadora, un motor industrial, una clasificadora metálica, una manguera de succión de 300 metros y 120 galones de ACPM. Este resultado operacional permitió afectar de manera directa las finanzas del Grupo Armado Organizado Residual Bloque Occidental, comandante Isaías Parco, estructura Ismael Ruiz, organización que obtendría recursos producto de esa práctica ilegal. La afectación económica supera los 462 millones de pesos en maquinaria y frena la capacidad de producción estimada de 3.000 gramos de oro mensuales, equivalentes a más de 1.653 millones de pesos. Más allá del impacto económico, esta operación representa una acción contundente en defensa del medio ambiente y de las comunidades huilenses, al evitar la degradación de la capa vegetal, la remoción indiscriminada del subsuelo y la contaminación de las fuentes hídricas por el vertimiento de hidrocarburos y sedimentos pesados, daños que generan consecuencias irreversibles sobre todos los ecosistemas que afectan directamente a la población. La Novena Brigada del Ejército Nacional reafirma su compromiso de la protección de los recursos naturales, la seguridad del territorio y el bienestar de las comunidades, adelantando operaciones que permitan combatir las economías ilícitas y preservar el patrimonio ambiental del departamento del Huila.
2: De esta manera crece una preocupación latente en el departamento del Huila, pero las autoridades ya han propinado importantes golpes en los últimos días. La operación que acabamos de contar en el municipio de Yaguará, pero también en el municipio de Obo y a lo largo de este año, según la Corporación Autónoma Regional del Alto Magdalena Can, se han propinado más de 30 capturas.
4: Muchas gracias, Andrés. Cambiamos de tema y hablamos de la Secretaría de Movilidad, que aclara que el Neiva no opera actualmente el sistema de fotomultas. Recordemos que hay un tema o hay una decisión de la Corte Constitucional que tumba millones de comparendos, muchos de ellos, por supuesto, injustos. Hemos tenido la oportunidad de andar en algunas autopistas y usted no puede andar a 30 kilómetros.

0: kilómetros por hora. Eso es realmente un robo. En una autopista está diseñada precisamente para andar en un poco o con algo más de temperatura. Pero aquí en Colombia algunas de esas fotomultas han sido precisamente creadas para tumbar al ciudadano. ¿Operan o no actualmente? Nos cuenta Lizeth Karina Díaz.
1: Como entrevista destacada, dialogamos con Wilson Trujillo, profesional universitario de la Secretaría de Movilidad, luego del anuncio que realizó el Ministerio del Transporte, donde más de 5,8 millones de fotomultas en Colombia pues van a quedar sin validez luego de una investigación realizada contra 37 organismos de tránsito por presuntas irregularidades. Pues ante el sistema INRAI, dialogó con la Secretaría de Movilidad, quienes aclararon que en el caso de la ciudad de Neiva, este sistema no opera actualmente, por lo que los ciudadanos no van a presentar afectaciones locales.
2: Pues Neiva no tiene problema con ese tema, porque en eso pueden estar tranquilos las personas, porque Neiva no tiene fotodetección. El Ministerio de Transporte se ha referido es a aquellos municipios o capitales de departamentos en donde operaban con fotomultas y no tenían los permisos legalmente autorizados. Eso puede afectar a muchos neivanos que estuvieron en esas ciudades como Cali, Bogotá, Barranquilla, Medellín, todas esas ciudades grandes en donde tienen sistemas de fotodetección desde hace tiempo sin estar legalizados completamente en el periodo establecido entre diciembre del 2018 y noviembre del 2024. Es decir, que si a una persona de Neiva le sacaron una fotomulta en ese periodo, en alguna de esas ciudades que aún las está definiendo bien el ministerio, pues tendrá el derecho de presentar su reclamación y denunciar eso ante la Supertransporte, que será la entidad encargada de sancionar incluso a los organismos de tránsito, y no solo a los organismos de tránsito, sino también a los funcionarios que estuvieron encargados de sacar adelante ese tema de la fotodetección en esas ciudades sin cumplir con los requisitos establecidos por el ministerio. Pero digamos que eso a Neiva directamente no va a afectar. Sí puede beneficiar a algunos conductores que estuvieron en esas ciudades y le sacaron fotomultas, y pues tendrán el derecho a reclamar para que pues o le sea devuelta el dinero o por lo menos sea sancionado el organismo de tránsito que las expidió. Esas son multas muy grandes que la Supertransporte impone a las secretarías de tránsito o a los organismos de tránsito que incurrieron en ese error de cobrar esas fotomultas sin tener la autorización legalmente expedida. Eso es lo que les puedo contar respecto de el inconveniente que se ha presentado con los temas de fotodetección en el país.
1: Ingeniero, también consultarle por qué acá en la ciudad de Neiva no se ha implementado como tal ese sistema de fotomulta. ¿Qué ha pasado?
2: Bueno, a través del tiempo nosotros, yo recuerdo años atrás se solicitó eso, porque tiene que ir por acuerdo del consejo y todo ese tema, porque implica incluso, como se propuso alguna vez, involucrar a un tercero en eso, pero precisamente por eso no pasó. Además, ese es uno de los problemas que tiene una de esas ciudades que estamos refiriéndonos, porque han entregado a terceros el tema de manejar las fotomultas y el permiso se lo expidieron fue a ese tercero y no al organismo de tránsito. Entonces ahí también están siendo invalidadas esas infracciones. Entonces nosotros en nuestro momento

0: veces generan choques con las personas, ni por todo eso no podemos generar una cultura. Tenemos que entrar ya a tomar medidas que deban ser un poco más coercitivas, y nosotros, es mi manera de pensar, deberíamos que ya tratar de poner ese el tema de las fotomultas en la palestra, presentar al consejo eso, y pues tratar de que por lo menos con esos sistemas, que además ahora son mucho más onerosos obtener el permiso, porque toca con el Ministerio de Transporte y además con la Agencia Nacional de Seguridad Vial, si nos otorgan el permiso, pues tendríamos la posibilidad de instalar esas cámaras de fotomultas en la ciudad, que son beneficiosas desde todo punto de vista, porque evitan mucha siniestralidad al evitar que las personas crucen, por ejemplo, el semáforo en rojo, estacionen mal o transiten con el SOAT o la revisión técnico-mecánica vencida.
1: La advertencia del Ministerio de Transporte está dirigida a personas que hayan sido sancionadas mediante fotodetección en ciudades como Bogotá, Cali, Medellín o Barranquilla entre los periodos de diciembre de 2018 y noviembre del año 2024.
2: Muchas gracias, Lizeth Karina. Muy amable, tiempo de hacer una pausa musical aquí en El Imparcial.

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1: Aquí estamos de vuelta, Javier, para hablarles ahora de Carlos Vives y la Selección Colombia. Feliz mañana para quienes apenas están despertando. Tranquilos, todavía hay mucha información y también mucha música. Se viene Fiebre Amarilla, señoras y señores. No solamente pensamos en San Pedro, también estamos hablando del Mundial. El Mundial de Mundiales, como lo han catalogado, y las canciones que son inspiradas en la música del artista Samario buscan ser parte de la banda sonora de la tricolor durante el Mundial, como en su momento Ryan Castro. Y es que van por todas para esta Copa Mundial 2026. La Federación Colombiana de Fútbol sorprendió al lado de Carlos Vives al anunciar que Gaira Musical Local, que es la disquera de Samario, será la encargada de la Fiebre Amarilla, que va a tener 3 himnos para acompañar a la tricolor en la competencia. Como la ven, Carlos Vives se anotó un golazo y su disquera para acompañar a nuestra Selección Colombia. Feliz mañana para todos ustedes, buen sábado, llenos de muy buena información y muy buena música como esta que hace Carlos Vives de cara a lo que será la Copa Mundial. Feliz fin de semana, familia.
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2: Muchas gracias, Ali, muy amable. Llegamos al final de esta emisión. Recordarles que mañana estaremos conmemorando 414 años, invitados todos a partir de las 8 de la mañana al gran desfile que tendremos en la ciudad de Neiva. Parte desde el centro de convenciones, toma la carrera quinta en contravía, termina sobre el sector de la carrera cuarta pasando por la gobernación. Un bonito espectáculo para ir en familia. A ustedes muchísimas gracias por acompañarnos. William Adolfo Sadí Ticora en la producción y quien les habla con mucho gusto, Javier Leitón Álvarez. A todos ustedes, invitarlos a disfrutar de la mejor música en cristalina y en HJWK.

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10: Las 8 y 10 minutos.
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0: Buenos días, buenos días, buenos días, buenos días, buenos días, buenos días, buenos días, buenos días, buenos días, buenos días. Buenos días, familia Chile.com. Bienvenidos a este sábado 23 de mayo. Un sábado sabrosito de recarga en HJWK, por supuesto. Recordarles que venimos en nombre de William Adolfo Sabita en la programación musical. En los micrófonos de HJWK en esta mañana sabrosita de sábado, Fernanda Cubillos, la rojita de la radio. Y no olviden que en la dirección en general tenemos a Javier Leighton Álvarez. Son las 8 de la mañana, 16 minutos. Esto es un sábado de recargue con HJWK, la rojita de la radio, por supuesto. Los 8:40 de la M. Familia, hoy tenemos algún invitado especial que hace rato no me acompañaba. Me dejó solita, me tiró. Pero hoy viene con todo el power a saludarnos y démosle la bienvenida, que yo sé que ustedes lo conocen. ¿Pero lo escuchan? Ustedes lo conocen.
1: Hola.
0: Buenas.
1: ¿Cómo están?
0: Muy bien.
1: Bienvenidos todos.
0: Gracias, gracias, gracias. Pero ahora siempre, preséntate como debe ser, preséntate como debe ser.
2: Bueno, hola mi gente. ¿Cómo están? ¿Qué se dicen mis amigos del recargue? Aquí estamos una vez más compartiendo en esta mañana sabrosita. Mañana de sábado, fin de semana. Hoy es sábado de fiesta con la emisora familiar.
0: Así es, Willy. Y antes de irnos, por supuesto, con la mejor programación de este fin de semana. Hay fines de semana que llegan para descansar y otros que llegan para recargarnos el alma como este. Hoy es un día para subir el volumen, por supuesto, a la radio y a la vida también. Para dejar atrás lo que pesa y abrazar lo que nos hace felices, ¿no? Porque aunque esta semana haya sido un poquito dura para unos, para otros no, siempre existe una nueva canción, una nueva risa y una nueva oportunidad para volver a empezar, ¿cierto, viejo Willy? No permita que un mal momento les robe las ganas de soñar. La vida también pues se construye con pequeños instantes, un café, por ejemplo, como el que me acaba de traer Willy, una llamada inesperada, una canción que le recuerda quién es, que todo se puede lograr todavía. Así que hoy, soltemos ese estrés, Willy. Soltemos el cansancio, soltemos todo para empezar este sábado de recargue y sacude a todas esas preocupaciones, que este fin de semana no sea solamente un descanso, sino también siga luchando por aquello que nos merecemos todos.
2: ¿Y el sueño?
0: El sueño ahí está,
2: ¿También lo soltamos o no?

0: Uy, sí, más de uno tiene que soltar el sueño a esa hora de la mañana.
1: 8:18, 8 de la mañana, 18 minutos. Y como le decía Fernanda, claro que nada ni nadie te quite la sonrisa hoy. Durante todo este fin de semana vamos a disfrutarnos y vamos a gozárnosla con la familia, con los amigos, con los parientes, con la esposa, con la otra, con la, bueno, con la que quiera, pero hay que sonreír la vida. Hay que, pues, alegrarnos porque Dios nos da un nuevo día, nos da la posibilidad de levantarnos. Para los que hemos dormido durante la noche, los que han dormido poquito, al menos dale gracias a Dios porque pudo levantarse, ¿no? 2-3 horas para dormir y estar trabajando en un día especial como hoy, en este 23 de mayo.
0: Claro que sí, Willy, dejamos en esta mañana de sábado un vallenatico hasta ahora, así que ustedes disfruten de esta programación maravillosa de fin de semana.
1: Y muévase, muévase para que no se quede dormido o dormida.

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0: Entonces, Willy, ¿ya se tomó el cafecito? ¿O no? ¿O no le han traído cafecito todavía?
1: No, todavía no, pero todavía estoy pasando saliva.
0: Estaba muy seco el pan, digo, Willy.
1: Muy seco el pan, muchas gracias a don José Efraín Valdés, que ya pasó por aquí y nos trajo pancito, pero nos lo trajo seco.
0: Y que se nos fue a callejear don Efraín, ¿no?
1: Sí, más adelante como estará raro. Con nosotros. Sí, más adelante estará con nosotros acompañándonos durante esta mañana aquí en El Recargue, que bueno, ya era hora, ¿sí o no?
0: Ya era hora
1: que apareciera. Bueno, a propósito, un abrazo para nuestros oyentes, 8 de la mañana, 37 minutos, aquí en El Recargue. ¿Y sabe quién está de cumpleaños?
0: Señor.
1: Bueno, o celebra cumpleaños mañana.
0: Señor.
1: Pero lo estamos celebrando desde hoy.
0: Uh-huh. Sí, sí, sí.
1: ¿Sabe quién es?
0: Sí.
1: ¿Quién?
0: Empieza por N.
1: N, y termina en A.
0: Neiva,
1: está de cumpleaños, así que para nuestra querida ciudad, un abrazo muy especial. Celebración de 414 años.
0: 414 años de nuestra capital bambuquera, bueno, Willy.
1: Sí, mañana es la fecha oficial, mañana 24 de mayo, 414 años de esta hermosa ciudad que pues ha acogido a muchos, ¿sí o no? Y
0: sí,
1: a propósito
0: claro,
1: de visitantes, una ciudad muy bonita para vivir, una ciudad muy acogedora. ¿Cuántos años ya aquí en Neiva su persona?
0: ¿Qué le digo, Willy? Unos 10 años ya.
1: ¿10 años?
0: 10 años ya viviendo aquí en el departamento, en la capital. Sí,
1: ¿Y ha visto cambio o no? ¿O la ha visto siempre la misma ciudad?
0: ¿Qué te digo? ¿Una crítica constructiva o una crítica destructiva?
1: Si quieres dejar palo, de palo. No, mentiras. No,
0: sí, claro, sí ha avanzado muchísimo.
1: ¿Cambios tienen que verse?
0: Sí, claro. Uh-huh. Sí, sí, sí. No,
1: ¿y hay menos huecos, por ejemplo?
0: uno que otro por ahí. Pero sí, claro, Neiva ha cambiado bastante.
1: Sí.
0: Bastante, bastante.
1: En mis 50 años que tengo aquí en la ciudad de Neiva.
0: Sí, señor.
1: En mis 50 años, digo 48.
0: Bueno.
1: No, en 47, porque los primeros años pues uno no conoce.
0: Claro, sí,
1: mucho.
0: sí, claro.
1: Voy a estar en 46. No, en estos 40 y algo de años, no tengo

0: A la fecha exacta, pero pues sí se ha visto cambios de esa Neiva que ha venido progresando.
1: Claro que sí.
0: Que ha venido creciendo. Una Neiva que pues se le ha visto, aunque también se le ha visto también todo lo que le han hecho, pero también se le ha visto que ha tenido proyección, y eso es lo que queremos, tener una ciudad Neiva limpia y bonita.
1: Claro que sí, claro que sí.
0: 414 años, que a propósito tendrán hoy a partir de las 2:30 de la tarde en la Asamblea Departamental del Huila una función de gala, una presentación del 22º Encuentro Nacional Infantil de Danzas Folclóricas, Ciudad de Neiva, y un concierto en honor a los cumpleaños de la Ciudad de Neiva, hoy a las 2:30 de la tarde, aquí en el Parque Santander, ahí en la Asamblea Departamental de Huila, va a tener esta función de gala, una celebración que arranca a partir de hoy, así que el chupe es por Neiva.
1: Ah, no, ya saben, entonces, los que no saben qué hacer, ya saben qué hacer, porque aquí Willy nos acaba de botar un datazo para este fin de semana especial.
0: Y a partir de las 5:30 de la tarde, para los que alcancen a ir a la asamblea y puedan ingresar, a las 5:30 de la tarde, se va a rendir un homenaje y se va a rendir una condecoración.
1: Sí.
0: ¿Ya saben a quién?
1: ¿A quién?
0: ¿A quién se va a condecorar hoy? Se va a recordar a don Diego de Ospina y Medinilla. ¿Sabe quién es? ¿O sabe quién fue él? Porque ya no existe.
1: Oiga, pero preguntémosle entonces a los oyentes.
0: ¿Sí?
1: Vamos a corcharlos ahí a todos.
0: Bueno, oiga, sí, usted que me está escuchando esta hora, el recargue de aquí en la ciudad de Neiva, ¿sabe quién fue Diego de Ospina y Medinilla? Está fácil esa vaina. Bueno, pues eso será hoy a partir de las 5:30 de la tarde, esta condecoración a don Diego de Ospina y Medinilla, ahí en la Asamblea Departamental. Sí, mérito cívico, cultural, educativo, comunidad y empresarial. Ahí está, 414 años que se inician a partir de hoy, que tendrá mañana también un evento muy especial, así que la invito. Ah, no, usted está en turno mañana. Lástima, se lo perdió.
1: Lástima, lástima, pero estaré acompañándolo desde aquí, desde la cabina.
0: Claro. Porque recordemos que mañana a partir de las 8 de la mañana se tiene en la iglesia colonial, aquí en el Templo Colonial, la conmemoración de los 414 años de la fundación de Neiva, y también a las 8 de la mañana está este desfile cívico y folclórico en honor a la ciudad de Neiva. ¿Sabe dónde inicia?
1: ¿Dónde inicia, Willy?
0: En el Centro de Convenciones José Eustacio Rivera.
1: Okay.
0: Ahí por la carrera cuarta, con el costado de la carrera cuarta, ahí va a iniciar este desfile, que saldrá de ahí, va a tomar la 21, luego va a tomar la carrera quinta, venimos en contravía, pues.
1: Sí,
0: a pasar por la alcaldía, gobernación, y va a terminar aquí en el Parque Santander este desfile cívico y folclórico en honor a los 414 años de la ciudad de Neiva. Así que ustedes no se lo pueden perder. Un plan espectacular mañana, después de las 8 de la mañana, que se celebran estos 414 años de Neiva. ¿Ya se acordó quién fue don Diego de Ospina y Medinilla?
1: No, todavía no. De pronto algún oyente que esté en sintonía con nosotros está echándole ahí cabeza.
0: Y que nos diga,
1: que nos diga.
0: Cómo dice uno. Entonces ya saben, mañana desfile folclórico en honor a los 414 años, que va a iniciar allá y termina acá.
1: Las explicaciones de Willy, o sea, ustedes ya saben cómo es Willy.
0: ¿Entendió? Inicia ya el desfile y va a terminar a este lado.
1: Claro.
0: Inicia en el Centro de Convenciones, pasa por todo el centro. Mejor dicho, ahí para que los oyentes digan, ay, que por dónde están más perdidos, ¿sí o no?
1: Sí, claro.
0: ¿Recuerdan ustedes hace 20, 30 años por dónde pasaban los desfiles de San Pedro?
1: Por ahí mismo, no tiene pérdida.
0: Centro de Convenciones hacia acá, o sea, allá y termina acá.
1: Eso. Ya ustedes están conectados con nosotros, ya entenderán a Willy. Oye, me hacía tanta falta el Willy aquí en la cabina. Pero oiga, Willy, antes de irnos con la mejor música de este fin de semana, saludemos.
0: ¿Tenemos oyente o no?
1: Sí, claro que sí, tenemos a todos los oyentes conectados. De hecho, nos estaban entrando algunas llamaditas.
0: Pero recuérdeme quién fue Diego Ospina y Medinilla, recuérdeme.
1: ¿Quién de los oyentes recuerda a esta hora de la mañana? Un suspenso, tan, tan, tan, tan. Ay. ¿Quién, Willy? De una pista.
2: Ajá. Claro.
1: Pista.
0: Ya está muerto.
1: Ah, no. Eso parece, o sea. Otra pista. Los oyentes están pidiendo otra pista.
0: 8:43 minutos, 8:43. Entonces, recarga de 400, a partir de 414 años de esta hermosa ciudad de Neiva. ¿Tenemos oyentes entonces o no vamos con canciones?
1: Sí, tenemos oyentes. Saludamos a Nidia Quiroga. Un abrazo especial desde la cabina HJLK, que nos dice: Fernanda, buenos días, para saludar a Lizeth Joana Zapata Quiroga, que está de Happy Birthday to You, de Cumplocho.
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1: La saludan desde la vereda Buenavista, desde el municipio de Tello. Que feliz cumpleaños, que mi Dios me la bendiga de parte de toda la familia.

0: Gracias, señorita Fernanda, Dios te bendiga, claro que sí. Enviando los saluditos, y antes de irnos también vamos a saludar un amigo fiel de esta emisora ChJBK. Está con nosotros en línea. Aló, aló, buenos días.
1: Y buenos días.
0: Don Benja, buenos días, buenos días, buenos días.
1: Bueno, qué alegría escuchar ese combo a Willy, a la señorita Fernanda, qué pareja tan hermosa.
2: Ah, no, eso sí.
0: Imagínese, no,
1: no. Ahí está el fundador de Neiva, el viejo Willy, y el fundador de Neiva, de la Jumbaya de la Tristeza.
2: Ah, vea, un Benja sí sabe, sí sabe, sí sabe. Mínimo ahí yo estuve mirando en ChatGPT.
1: No, pues todavía tengo la cita en el cuarto piso.
2: Ah, bueno. Listo, Benja, pues muchísimas gracias. Y sí, señor, fue el fundador de esta hermosa ciudad de Neiva, que bueno, nos sigue viviendo sabroso.
1: Bueno.
2: Chao, muchas gracias.
0: Ay, ahí está.
2: Ya supo quién era, don Diego Espina Menilla, fundador de Neiva.
0: Sí, claro, claro.
2: Ajá, 8:44 minutos. Este es el recargue de fin de semana. ¿Tenemos a alguien más?
0: Por el momento, sí. Pero sí, vámonos con la mejor música de ese fin de semana. El recargue en este sábado maravilloso, 23 de mayo. Esto es HJWK en el recargue de fin de semana.
2: Sí, porque ya estoy pasando mucha
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1: Ustedes no ven a Willy, pero yo sí. Y ustedes no saben cómo está moviendo el esqueleto cada vez que suena nuestra intro del recargue de fin de semana.
2: Claro, porque hay que movernos, hay que ejercitarnos, no quedarnos quietos porque... Porque
1: nos oxidamos. Nos oxidamos, nos congelamos, sí. Mejor dicho, nos da sueño.
2: 8:55 minutos, 8 de la mañana, 55. Este es el recargue de HJLK. Bueno, usted me estaba preguntando por el tema del servicio de gas, ¿no?
1: Sí, señor. ¿A qué hora lo cortan?
2: Por acá tengo el comunicado. Dice el Cabo de Colombia, informa que habrá suspensión temporal del servicio de gas en los municipios de, ojo, amigos de Tello, Baraya, Palermo, Teruel, Rivera, Campo Alegre, Algeciras, Obo y Neiva.
1: Esos son los municipios que están en riesgo.
2: Riesgo no, que hoy a partir de...
1: Que sí o sí los cortan.
2: Cortan el servicio de gas. Hoy a partir de las 10 de la noche, dice que el servicio está programado para las 10 de la noche.
1: Sí, señor.
2: Y se espera que se restablezca el servicio mañana domingo 24 de mayo, después de las 9 de la mañana. Recuerden, amigos, que no porque se dice que a las 9 y a las 9 ya les llegó el gas, no. Uh-huh. Todo eso tiene un proceso
1: de reconexión.
2: Uh-huh. Tiene un proceso de que el llenado a través de las tuberías, eso se puede demorar una hora, dos horas más.
1: Exacto, así que hay que tener un poquito de paciencia.
2: Paciencia, sí. El desayuno sí tocó, ¿qué? Agua y pan. Porque no se puede hacer chocolate. Ah, bueno, si tienes estufa eléctrica, hasta de pon.
1: O café. En cafetera.
2: Ah, café.
1: ¿Puede
2: sí.
1: ser?
2: ¿Un café instantáneo?
1: Sí.
2: Sí, para la mañana el desayuno, un sándwich suavecito.
1: Bueno, recomendaciones para desayunos con Willy al interno, sí. Por favor.
2: Y si se demora lo del almuerzo, pues ya saben, arrochino.
1: Arrochino, esa sí, la hija confiable, la de Willy, ya saben.
2: Así que, ¿sabes? Amigos de Teruel, Rivera, Campo Alegre, Algeciras, Obo, Tello, Baraya, Palermo y Neiva, hoy a partir de las 10 de la noche, según el comunicado de Alcanos, a partir de las 10 de la noche, Chaolín, el gas. No va a haber gas en estos municipios hasta las 9 de la mañana, de mañana a domingo. Así que, como diría Ponciano, ojo con eso, mano, ojo con el desayuno.
1: O dejar la comida ya preparadita.
2: ¿Desde
1: para
2: hoy?
1: Hablar, sí.
2: ¿Desde hoy?
1: Desde las 8 de la noche la puede dejar preparada, Willy.
2: No, pero para mañana y mañana, ¿con qué calentamos esa vaina?
1: Ay, pues sí, también, no.
2: Eso frío, no aguanta.
1: No aguanta.
2: Un huevo frío no aguanta.
1: Uy, no, un huevo frío no. No, yo prefiero como el cafecito y unas tostaditas.
2: Sí, y unas tostadas, sí. Uno aguanta hasta que llegue ya después de las 11 de la mañana y se llegue gas. Recuerden, amigos, que cuando empieza a llegar este tema del gas, no vayan a coger y abrir... como tal la llave del gas, del servicio de gas, de una, ¿no? Recuerde que eso es paulativa y sí, en los fogones, irlos abriendo uno por uno suave, progresivamente.
1: Progresiva,
2: las recomendaciones que hace Alcanos, estas medidas de seguridad al momento del restablecimiento del servicio de gas. Recuerden, cerrar válvulas esta noche, cerrarlas y seguir las recomendaciones, las medidas que ustedes ya conocen y que las tienen en la casita.
1: Con paciencia, recuerden, sí, con paciencia.
2: Sí, claro. Y el desayuno, pues... Café con leche.
1: Cafecito con leche, eso sí, no queda mal. Oye, Willy, nos preparamos para nuestro avance informativo en unos segundos después de nuestro corte comercial.
2: 8:58 minutos, sí, señorita, ni más faltaba. Y nos tomamos un tinto.

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0: 9 de la mañana con 5 minutos en HJWK, por supuesto, con gusto le damos la hora, le recordamos la hora, la emisora familiar, la suya, la mía y la nuestra. A esta hora de la mañana vamos con nuestro informe informativo de noticias, el avance de noticias para enterarnos de cómo funciona nuestro departamento, qué pasa en nuestro departamento, qué pasa en nuestra capital bambuquera. Así que le damos los buenos días a Andrés Felipe Quintero, nuestro periodista que nos informa en esta mañana. Andrés, buenos días y bienvenido.
1: Fernando y William, buenos días. Un saludo muy especial para ustedes y todos los oyentes del Sistema Enrae quienes están conectados con nosotros a esta hora de la mañana. Este es un avance informativo en este sábado 23 de mayo del 2026.
0: Andrés, cuéntenos cómo se mueve nuestro departamento a esta hora de la mañana.
1: A esta hora le contamos a los oyentes del Sistema Enrae de que 51 centros de estética y cosmetología han sido ya inspeccionados en el Huila en medio de operativos de vigilancia y control que están liderados por la Secretaría de Salud en articulación con los municipios de Neiva y Pitalito. Así lo confirmó en entrevista el secretario de Salud del departamento, César Germán Roa, esto en el marco de lo que ha sucedido con el caso a nivel nacional de Yulitza Tolosa, una mujer que falleció luego de someterse a un procedimiento en un centro clandestino en la ciudad de Bogotá. Y escuche esta cifra, solamente en Neiva existen cerca de 149 establecimientos dedicados a este tipo de actividades, con lo que se espera realizar en lo que resta de este año las visitas correspondientes.
0: Un acontecimiento complejo que ha levantado las alarmas de las autoridades para hacer este seguimiento. Muchísimas gracias, Andrés Felipe. ¿Qué más acontece?
1: En otros hechos, le contamos también a los oyentes del Sistema Enrae de que dialogamos con la viceministra de Agricultura, Heidy Xiomara Ortega Trujillo, quien ha destacado la participación del departamento en las sanciones anticipatorias frente al fenómeno del Niño que se proyecta ya para el segundo semestre de este año. Pues la funcionaria subrayó que fue uno de los pocos territorios presentes en la reciente reunión nacional de secretarios de Agricultura, donde solo asistieron 10 de los 32 departamentos. Recalcó que la región, los 37 municipios, harán parte de la estrategia nacional que incluye monitoreo a través de las mesas técnicas agroclimáticas.
0: Gracias, Andrés Felipe, por traernos bastante información hasta hora de la mañana.
1: También es noticia en el departamento del Huila, el fuerte choque que se registró ayer en horas de la noche entre un bus de servicio privado y un camión registrado a la altura del cruce de Riverita, que dejó hasta el momento 18 personas lesionadas, 4 de ellas en estado crítico. La emergencia movilizó a organismos de socorro de diferentes localidades y los heridos fueron trasladados a centros asistenciales en Neiva, Campo Alegre y Rivera. Ya las autoridades realizan las investigaciones correspondientes.
0: Claro que sí, esperamos más información sobre este accidente, de cómo se desarrolla la investigación y las causas, Andrés Felipe.
1: También es noticia los importantes operativos que están realizando las autoridades en materia de la minería ilegal en el departamento del Huila, y es que en zona rural del municipio de Campo Alegre, la vereda Llano Sur, la policía logró la captura en flagrancia de 4 personas que presuntamente realizaban explotación ilícita de yacimientos mineros sin los permisos requeridos. El procedimiento fue adelantado por carabineros de la policía. Además, estos operativos buscan frenar la minería ilegal y proteger los recursos naturales del departamento. Así confirmó en las últimas horas la policía, el departamento de policía Huila.
0: Así es, reforzando nuestra seguridad de nuestro departamento del Huila. Andrés Felipe, muchísimas gracias por toda esta información.
1: Estas son las noticias más importantes con las que amanece el departamento.

0: departamento del Huila estaremos muy atentos a través de nuestras redes sociales, a los oyentes que sigan, mantengan informados a través de nuestros canales, nuestra página web y las redes sociales donde estamos informando al departamento del Huila de los últimos acontecimientos. Los invitamos a que sigan con la buena programación de HJWK.
1: Muchísimas gracias, André Felipe Quintero, nuestro periodista. Nos trae mucha información en este avance de noticias en esta mañana de sábado de Recargue 23 de mayo en HJWK. Son las 9 de la mañana con 9 minutos.

0: Este el ritmo. Ajá. 9:17 minutos, sí señores, 9:17, aquí estamos en el show del sábado, el recargue como todos los sábados, hasta las 12 del mediodía, aquí con la rojita de la radio.
1: Así es, mi amigo Willy, le tengo una información importante hasta ahora de la mañana.
0: A ver, cuénteme.
1: En Cofún Los Olivos los invita a la celebración de la Santa Eucaristía por motivo al Día de las Madres el domingo 24 de mayo a las 9 de la mañana, ¿en dónde? En la capilla del Parque Cementerio Jardines del Paraíso.
0: Mañana.
1: Importante, sí señor. Sábado, hoy sábado 23, hacemos la invitación para mañana domingo 24 de mayo a las 9 de la mañana.
0: Ahí está, bueno, en honor a todas las madres ya fallecidas, a todas esas mamitas que se nos adelantaron, pero que de arriba nos están mirando a cada uno de nosotros, no para los que ya se fueron, ¿no? La mía, gracias a Dios. Bueno, sí, mire que sí voló la mía.
1: ¿Sí?
0: Sí, voló ayer a Cancún.
1: Ah, no, ya quisiera ser ella.
0: Voló ayer, ayer voló.
1: Sabroso,
0: a Dios.
1: Sabroso. Sí, ¿no?
0: Eso dice la canción, sabroso.
1: Sabroso, sabroso. Sabroso.
0: Bueno, ¿tiene otra información usted por ahí?
1: Sí, claro que sí, Willy. Les comento a esta hora de la mañana. 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
0: 9:18 de la

0: Mañana 9:18 aquí en el recargue de HJ WK. ¿Tenemos oyentes a esta hora?
1: Claro que sí, tenemos oyentes. Escuchemos los que se conectan a través del 320-327-5767. Buenos días.
2: No, muy buenos días. Para que me haga el favor de saludar a Marian Rodríguez en Recaute Cauca de parte de la mamá, que la quiere mucho. Y para Julia Andrea Rodríguez, vaya a cumplir el 27, pero hoy está cumpliendo Marian Rodríguez, de parte de la mamá, desde la vereda La Julia, que la quiere mucho.
0: Ya, bueno, muchas gracias. Un abrazo para mi gente de la vereda La Julia. Bueno, y para los que están de Happy You hoy.
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0: Celebramos sus cumpleaños para todos nuestros oyentes.
1: Cumplocho para todos los que están de Happy Birthday to You. Escuchemos a otro oyente que se conecta con nosotros.
0: Claro.
4: Señores periodistas, muy buenos días. Hágame un favor, necesito que me confirme, señora, si hoy quitan servicio del gas en la comuna 6, parte alta. Comuna 6, parte alta.
0: Sí.
4: ¿Qué están diciendo los vecinos? Que hoy quitan servicio de agua.
0: Sí.
4: Del gas, del gas. Sí. Pero la verdad no sé si sí o no. Me confirma, me hace el favor para hacer el almuerzo temprano. Muchas gracias, Dios lo bendiga. Sí. Tenga buen día.
0: Sí, no lo alcanza a hacer, mi señora, tranquila. No diga, Juan, porque el servicio de gas lo quitan a partir de las
1: 10 de la noche
0: aquí en Neiva. Sí, mi señora, van a cortar el
1: Oiga, pero el gas, el agua si no, todavía no tenemos
0: no.
1: Información muy concreta del agua. Pero bueno, gracias a los que se conectan y sintonizan HJWK a través de la frecuencia radial 840 de la M. Aló, buenos días. Aló, muy buenos días.
0: Espere, tantico, espere, conectamos el coche.
1: Aló, muy buenos días.
5: Un saludo para María Fernanda y para William, que está ahí en la cabina.
1: Buenos días.
5: Un saludo para todos los que están escuchando el recargue en el día de hoy y escuchando esta bonita música que ustedes nos están poniendo para que la escuchemos. Y quiero quiero decirle a las hijas de doña Delfina que por favor la que tenga el teléfono nos conteste, porque es que uno llama para preguntar por la vida de doña Delfina y no contesta. Dicen que el teléfono lo tiene una de sus hijitas, pero no contestan al teléfono. Entonces, uno cómo hace para saber cómo ha seguido doña Delfina, y a uno lo llaman para preguntar y uno tampoco puede dar ninguna razón porque a uno no le contestan. Entonces, que por favor contesten al teléfono, que uno llama bueno, para preguntar por la salud de doña Delfina. Muchas gracias.
0: Pues sí, mi señora, pero pues hay que tener un poquito de paciencia y de prudencia, ¿no? Pues sí,
1: claro,
0: para todos nuestros oyentes, para aquellos que no saben, doña Delfina, más conocida como la casica de HJWK, se encuentra enfermita, está hospitalizada, y pues en estos momentos, pues la familia, para los que ya hemos vivido estas historias, ¿sí o no?, de estar en las clínicas, en los hospitales, en las UCI, uno en estos momentos está más pendiente de la persona que está llena y el teléfono pues lo echa a un lado. Así que no se me desespere, doña Ángela, tranquila. Entienda, es la familia, las hijas están pendientes de la mamá y no están pendientes del celular. Así que no se sulfure, tranquila. Las buenas noticias van a llegar cuando ya nos cuenten ellas de que la mamá volvió a la casita y está ahí en sintonía de HJWK. O también dicen por ahí, ¿no?, que las malas noticias también ruedan. ¿Cierto?
1: Las malas noticias son las primeras que saben, Willy.
0: Sí.
1: No hay de qué preocuparnos.
0: Y si usted no sabe nada de doña Delfina, es porque doña Delfina, gracias a Dios, se encuentra estable.
1: Se está recuperando.
0: Así claro que sí. No se desespere ni ay, que por qué no contestan. No, tranquila, relájese.
1: Sin embargo,
0: es algo más de familia.
1: Sin embargo, gracias a todos los que elevan la oración.
0: La oración.
1: Para la pronta recuperación de la casica de HJWK, por supuesto, claro que sí.
0: 9:23 minutos, ¿más oyentes o qué hacemos?
1: Sí, la última, más oyentes, hasta ahora de la mañana.
0: Oiga, eso me decía anoche, la última y nos vamos.
1: Ay, no, aló.
0: Eso le decían a usted, la última y nos vamos, y le dieron a 5.
1: Uy, aló. Sí, señor. Aló, buenos días.
6: Aló, buenos días. ¿Cómo estás, Fernanda?
1: Bien.
6: Bienvenida a la HJWK, mamita.
1: Ay, muchísimas gracias.
6: Que Dios las bendiga y los pase bien todo el mes.
1: Amén.
6: María Fernanda, para felicitar a mi hermano Zoilito Madrigal.
1: Claro que sí, señora.
6: Que está cumpliendo años hoy, que papito Dios me lo guarde, me lo protege, y que toda la familia Madrigal lo está felicitando.
0: Sí.
1: Claro que sí, desde la cabina de HJWK le enviamos.
6: Y a don William también, muchas felicitaciones.
1: Por ahí anda. Por ahí bueno, anda el viejo mira. Billy riéndose. Sí.
0: Sí, 23, muchas gracias.
6: Me gusta oírlo por la mañanita.
0: ¿De dónde llama usted? ¿Quién eres tú?

0: Yo soy Maribel Madrigal, de acá de Los Parques.
1: Ah, doña Maribel, un abrazo.
0: Sí, Dios la bendiga. Señor, muchas gracias, don William, que papito Dios me lo guarde, y a todos los de Combo Madrugador.
1: Feliz Día de las Mamitas.
0: Siempre el Día de las Mamitas. Sí. Todas las mamitas que... Todas. Papito Dios las guarde y las proteja, y que en el nombre de Jesús todos estemos bien y alentaditas. Y que la casica, Dios quiera que se mejore.
1: Sí, y que tener paciencia, no desesperemos.
0: Tener paciencia, sí, señor. Sí,
1: no desesperemos porque no me contesta.
0: Papito Dios la ayuda, y si ustedes saben.
1: Sí, señora.
0: Todo lo podemos en Cristo.
1: Gracias.
2: Claro que sí.
1: 9:24 minutos aquí en el recargue de HJ doble. Y así eso le decían a una amiga anoche, ¿sí, no? Que estaba en un evento. Sí, decía, la última, y nos vamos. Y le dieron las. Oiga, y pero... nos dieron las 10 y las 11 y las 12. Y la 1, las 2 y las 3. Y anda en un guayabo hoy.
2: Más de uno. ¿Para qué le digo, mejor dicho? 9 de la mañana, 25 minutos.
1: Ahora sí sé por qué le dicen rojita.
2: Rojita. Ya, nos vamos conociendo mejor, Willy. 9 de la mañana, 25 minutos. Vámonos con nuestra pausita y, por supuesto, con la mejor programación de hoy, fin de semana. Recargue.
1: Música. Una cancioncita.
2: Una cancioncita, claro. Sí, claro. Cancioncita.
1: Bailémonos esta.

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0: 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Oiga, maravilloso sábado de 23 de mayo, son las 9 de la mañana, 38 minutos, y nosotros seguimos aquí en esta mañana sabrosita con HJWK y en el recargue con la rojita de la radio. Hasta ahora tenemos a mi querido Efraín recorriendo las calles de Neiva y nos va a contar qué anda haciendo por allá. Así que saludémoslos a esta hora de la mañana. Don Efraín, buenos días, buenos días.
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1: 9 de la mañana, 51 minutos y seguimos saludando a todos los que se conectan a través de los 840 de la MHJWK, la emisora familiar, la suya, la mía y la nuestra. Gracias a todos los que reportan sintonía desde cualquier partecita de nuestro departamento de Huila, de nuestra capital bambuquera y de cualquier parte del mundo. También a los que nos escuchan a través de nuestros medios digitales, por nuestras plataformas digitales y los que no pierden la tradición a través de nuestro radio. 9 de la mañana, 52 minutos, esto es el recargue de fin de semana.

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0: 10 de la mañana, 8 minutos en HJWK, la emisora familiar, la suya, la mía y la nuestra. A esta hora de la mañana tenemos información, música, avance también de noticias para saber qué pasa en nuestro departamento del Huila. Pero en este momento saludamos a mi querido Efraín. Mi querido Efraín, ahora sí, cuénteme, ¿qué anda haciendo? Sé que está por ahí en la quinta con Cuarta. Esperamos que nos cuentan.
1: Muchas gracias, Fernanda, y a todos los oyentes de HJWK. 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
3: Traiga algo.
4: Oiga, mi amigo Efraín. No, mi amigo Efraín, ya mejor dicho, ya se entonó allá con la buena música y sobre todo con ganas de renovar la casa, Willy. Sí, señor. Anda por allá en la Quinta, mejor dicho, chismoseando todo a ver qué se lleva, la sala, el comedor, mejor dicho, todo para renovar la casa. Son las 10 de la mañana, 12 minutos. Saludemos antes de irnos rápidamente a algunos oyentes que nos saludan a través del 320-327-5767. Buenos días.
5: Hola, Rojita, muy buenos días.
4: ¿Cómo buenos amaneció? Días.
5: Saludo muy bien. Para usted, para don Efraín, para don Willy, para la Morenaza. Un saludito para todos tus amables oyentes. Hasta donde llega las ondas radiales de HJWK. Habla con Juan Camilo por acá, la vereda San José, municipio de Santa María. 10 de 10 le cuento. Excelente sintonía por acá. Si es tan amable el temita Corazón Culpable de Armando Hernández. Dios te bendiga. Excelente mañana.
4: Hola, paisita. Claro que sí. Colocamos sus canciones favoritas en esta mañana de recargue de sábado, sabrosito, 23 de mayo. Oiga, Willy, ¿qué tal el clima hoy? Todavía está suave, como para, no sé.
6: ¿Está durmiendo?
4: Como, ay, no, Willy. Willy todavía sigue pegado en las cobijas, ¿no? Imagínese, tras de que me abandona, se le pegan las cobijas, oiga. Bueno, extrañamos al viejo Willy, sí, tienen toda la razón, extrañamos al viejo Willy, pero bueno, hoy está acompañándonos un ratico en la cabina HJWK. Recuerde que a través del 320-327-5767 nos saludamos, nos escuchamos, piden sus canciones favoritas, dan el feliz cumplocho con HJWK, por supuesto. Me cuentan qué está pasando alrededor de su comuna, de su barrio, qué pasa, qué necesita. Pregunte, que aquí le contestamos absolutamente todo y también le mandamos sus saludos especiales. Mi querido Juan, mi querido paisita, claro que sí, siga en sintonía con los 8:40 de la M, que ahí le colocamos su cancioncita favorita. ¿Quién más se conecta con nosotros a través de nuestra línea de WhatsApp? Buenos días.
7: Señorita Fernanda, muy buenos días. Cordial saludo de Alfredo Casadiego. ¿Qué tal si a estas horas de la mañana escuchamos ese temita musical, La Roncona. Feliz día, Fernanda. Muy

0: muchas gracias.
1: Ese sí, dice Willy que ese sí. Oiga, que ya sabe cuál es la canción que siempre pide, entonces que no, que esa no, que esa no. Desde la mañana, 14 minutos, seguimos con el... De los 8:40 de la M, la emisora familiar, la suya, la mía y la nuestra. Recuerde que hoy es sábado de recarga y por supuesto de la buena programación musical. Quédese porque venimos con el avance en información, en noticias de HJWK. Desde la mañana, 15 minutos en el recargue de fin de semana.

0: Desde la mañana, 24 minutos, vamos con nuestro avance informativo de qué pasa en nuestro departamento del Huila, y por eso le damos la bienvenida a Lizeth Karina Díaz, que se conecta con nosotros hasta ahora de la mañana para informarnos de qué es lo que acontece en nuestro departamento y también en nuestra capital bambuquera. Lizeth Karina Díaz, buenos días. Lizeth Karina Díaz, buenos días, se conecta con nosotros.
1: Un saludo muy especial para usted, Fernanda, y los oyentes que a esta hora de la mañana nos escuchan. Este es un resumen de las noticias más importantes. Pues lamentablemente iniciamos contándoles

0: Hechos que no son muy positivos para la ciudad, pues en las últimas horas se registró el asesinato de dos personas. El día de ayer es el primer caso, una persona de 33 años, quien tenía profesión barbero, fue asesinado con arma de fuego en el barrio Siglo XXI de la ciudad de Neiva. Por el momento las autoridades investigan qué hay detrás de esta situación, pero el día de hoy también se registró una riña entre dos habitantes de calle que dejó una persona fallecida en el barrio Limonar, ubicado en la comuna 6 de la ciudad. Estos hechos se registraron sobre las 7 de la mañana en la carrera 38 con calle 22, al parecer, donde estas dos personas, estos dos habitantes en condición de calle, pues lamentablemente se enfrentaron con arma de fuego, dejando otra víctima fatal. Dos personas asesinadas en las últimas horas.
1: Claro que sí, información judicial que nos trae Lizeth Karina Díaz a esta hora de la mañana en HJWK en este sábado de recargue. Lizeth, cuéntenos qué más acontece en nuestra capital.
0: Y mucha atención porque son varios los municipios del Huila que se van a quedar sin el servicio de gas durante ese fin de semana. Entre esos la ciudad de Neiva, Tello, Baraya, Palermo, Teruel, Rivera, Campo Alegre, Algeciras y Ovo, que no van a tener servicio de gas durante este fin de semana debido a trabajos de mantenimiento programados por Transportadora de Gas Internacional TGI. Pues esta suspensión va a dar inicio hoy a partir de las 9 de la noche, hoy sábado 23 de mayo, y el restablecimiento se tiene previsto para las 10 de la mañana del día domingo, según informó Alcanos de Colombia, por lo que se recomienda a los usuarios pues estar muy atentos y tomar medidas ante esta situación.
1: Gracias, Lizeth Karina Díaz, por esta información que nos traes en esta mañana en HJWK en este sábado de recargue.
0: Contarles también que por parte de los organismos de socorro y la entidad de gestión del riesgo del municipio de Neiva se viene realizando recorridos por la ruta oficial de los desfiles con el fin de identificar puntos claves en logística, ornato y espacio público, pero también aquellos riesgos que se puedan registrar, especialmente con el desarrollo de los desfiles. Además, durante esta semana se ha trabajado en mesas de planificación con diferentes entidades para consolidar planes de contingencia integral que puedan dar prioridad durante el desarrollo de estas festividades de San Juan y San Pedro.
1: Claro que sí, todas las precauciones para estas fiestas del San Juan y San Pedro de nuestro departamento del Huila. 10 de la mañana, 27 minutos. ¿Qué más información tenemos a esta hora de la mañana?
0: Finalmente, contarles que ya se tiene toda una agenda en la ciudad de Neiva para conmemorar los 414 años de fundación, que va a incluir actividades culturales y protocolarias y que van a dar inicio a partir de hoy y van a domingo, pues uno de los actos centrales va a ser el tradicional desfile cívico y folclórico que va a partir desde el Centro de Convenciones José Eustacio Rivera y que por supuesto toda la familia va a poder disfrutar. Este va a recorrer la carrera quinta hasta la calle 10 y va a finalizar en el Parque Santander. Para el caso del día de hoy se va a tener una función de gala a partir de las 2 de la tarde, sobre las 5 de la tarde también se va. Va a llevar a cabo la condecoración Diego de Ospina y Medinilla y para el día domingo, pues ya como lo indicaba, se va a realizar el tradicional desfile cívico para que toda la ciudadanía pueda disfrutar. Este fue un resumen de las noticias más importantes. Feliz fin de semana.
1: Muchísimas gracias, Lizeth Karina Díaz, conectada con nosotras. Y nosotros en HJWK, la emisora familiar, la suya, la mía y la nuestra, con este avance informativo. 10 de la mañana, 28 minutos, 10 de la mañana con 28 minutos en HJWK. Hoy es fin de semana de recargue con lo mejor de lo mejor.

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0: traigo para ti. 10 de la mañana, 39 minutos. Esto es el recarga de fin de semana con la rojita de la radio HJWK, la emisora familiar, la suya, la mía y la nuestra. Saludamos a esta hora de la mañana a todos los que se han conectado a través del 320-327-5767. ¿Quién está por ahí? Escuchemos a ver quién nos dice buenos días, a través de nuestra línea de WhatsApp. Buenos días.
1: Señorita Fernanda, muy buenos días.
0: Muy buenos días.
1: Un saludo de Alfredo Casadiego. ¿Qué tal si a estas horas de la mañana escuchamos ese temita musical, La Roncona? Feliz día, Fernanda. Muchas gracias.
0: Claro que sí, claro que sí. Vamos a programar sus canciones favoritas a través del 320-327-5767. Me llama y me pide.

0: es su canción favorita. También saludamos a la señora Ceci Herrera, un saludo especial desde cabina HJWK. Señora Ceci, buenos días, buenos días.
1: Muy buenos días, señorita periodista Fer. Un bendecido sábado para ti y para el señor William Adolfo Sabín, que está compartiendo hoy allá contigo en la mesa de trabajo. Me encanta escuchar esos dos periodistas dinámicos, enérgicos, con buena actitud positiva. Bueno, Fernanda, gracias a la Virgen, un nuevo día que nos permite de nuevo contemplar al Señor y la Virgen María. Pues por medio de su programa, quiero enviar el saludo para mis hermosas hijas en la ciudad de Bogotá, Lady Joana, María Isabel, mis nietos y nietas. Aquí en la ciudad de Neiva, a todos mis hermanos, hermanas y familia del municipio de Garzón Huila, a una hermanita mía que vive allá, Carmelina Herrera Muñoz y sus hijitas, su familia, mis sobrinos y sobrinas. Bueno, y aquí también, desde la ciudad de Neiva, mi hijo Wilfred, en Barrio Timanco, y a mis nietos y nietas. Ven y también un saludo muy especial para la señora Carmen Julia Vidal y su familia, y para todos los fieles oyentes de mi emisora HJWK. Bueno, muchas gracias, señorita periodista Fer, que el Señor me la colme muchas bendiciones. Para ti y su familia, la fiel oyente que siempre escucha mi emisora. Hace muchos años, Ceci Herrera Muñoz. Muchas gracias.
0: Muchísimas gracias, señora Ceci. Desde la cabina HJWK te enviamos un abrazo y un beso gigante para este sábado maravilloso de fin de semana en el recargue de HJWK. ¿Quién más se conecta con nosotros? Buenos días.
2: Don William, buenos días. Acá desde Olimpo, sintonizando mi emisora, su emisora, la emisora de todos, en el recargue. Don William, para que me haga el favor de felicitar a mi cuñado Henry Piña en Tunja, Boyacá, que está hoy de cumpleaños, de parte de toda la familia, de todos sus cuñados y de todos sus hijos, de su esposa y de su cuñada, en especial María Doris Bustos. Muchas gracias, don Willy, y que Dios los bendiga siempre.
0: Claro que sí, por supuesto, celebramos el cumplocho, cumplocho.
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0: Feliz, feliz, feliz, feliz, feliz, feliz vuelta al sol a todos los que están de feliz cumple 8 hoy. Que mi Dios me los bendiga, que los llene de salud, de amor, de vida, de paz y sobre todo que sigan en sintonía con HJWK. ¿Quién más se conecta con nosotros a través de nuestra línea de WhatsApp? Buenos días.
4: Buenos días, señores de la emisora HJWK.
0: Buenas.
4: Ajá. Estimados señores, les deseo un feliz sábado. Dios me los bendiga. Señores, el presente mensaje es para
0: señora
4: felicitar al señor Eibar Orlando Vanegas Campos en la vereda Alta Urraca, municipio de Tello, de parte de toda su familia y de su madre. Le deseo que tenga un feliz, feliz cumpleaños, que el Todopoderoso lo cubra con su santa y gloriosa bendición. Que Dios me le dé muchos años más de vida y mucha, mucha salud. Que lo más importante de la vida es la salud. Dios me les bendiga y feliz día. Dios los guarde.
0: Muchísimas gracias, señora Mari, por conectarse con nosotros, por enviarnos ese audio tan especial a través de nuestra línea de WhatsApp. ¿Quién más se reporta a través de nuestra línea 320-327-5767? Buenos días.
5: Muy buenos días.
0: Buenos días. Buenos días.
5: Todos los de la emisora los saludo y para pedirle un favor.
0: Señora.
5: A ver si me complacen hoy a mi hija Marta Cecilia Suárez, que está de
0: está de cumpleaños. Sí, señora, la escuchamos.
5: Cumpleaños aquí en el barrio en Cálido, mejor dicho.
0: Sí, señora.
5: Y muy agradecida. Dios se lo pague. Y bueno, muchas felicitaciones para ella, muchos éxitos y bendiciones. Gracias, muy agradecida por ese programa tan bonito que tienen ustedes.
0: Claro que sí.
6: ¡Felicitaciones!
0: Claro que sí, después de dar todas las felicitaciones a todas las personas que están de cumple 8 hoy, recibimos una especial llamada a esta hora de la mañana. Una persona muy especial para nuestra cabina, para HJWK, para la emisora familiar. Tenemos en línea a la cacica de HJWK. Buenos días, señor cacica.
7: Muy buenos días. Habla con la hija de la cacica, Delfina Castellano, para la información de mi mamá. Mi mamá en este momento se encuentra ya en piso. Agradecerle de corazón todas las oraciones que nos han mandado.
0: Claro
7: que
0: papito
7: sí. Dios y mamita María nos ha escuchado. Entonces, mamá le manda muchas bendiciones porque mamá ya está. Hay largo rato, casi vamos a tener casica para largo rato.
0: Claro que sí, que así sea. Gracias a todos también los que han elevado

0: la oración por la cacica de HJWK para su pronta recuperación. Claro que sí.
1: Bueno, muchas bendiciones y muchas gracias.
0: Claro que sí, un abrazo para la señora Delfina, la cacica de HJWK, pronta recuperación, y muy pronto la esperamos aquí saludándonos en cada fin de semana, en cada llamadita de fin de semana, en el recargue y también en reminiscencias y algo más. Muchísimas gracias, un beso y un abrazo desde la cabina de HJWK. 10 de la mañana, 45 minutos. Recuerde que a través del 320-327-5767 se conectan con nosotros, con HJWK, la emisora familiar, la suya, la mía y la nuestra. ¿Para qué? Para que envíe sus saluditos, para que felicite a la persona que está de cumpleaños, para que pida su canción favorita y también para que me cuente qué pasa alrededor suyo, qué pasa en su comunidad, qué pasa en su barrio. 10 de la mañana, 45 minutos. Que no falte la buena música en HJWK, por supuesto. Hoy, sábado de recargue.
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5: Sí, señores, con gusto la hora, 11 de la mañana, un minuto, 11 de la mañana, un minuto.

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0: Y hoy es fiesta aquí en la Chejora Dolecana. Hoy tenemos fiesta porque nos vamos de premio. Nos vamos de premio. Ya se me olvidó cómo es que estaba la botonera. Yo tengo que venir más seguido. Hoy nos vamos de premio, ¿no? Nos vamos de camiseta de selección. Acaba de perderse un video ahí. Bueno, señorita Rojita.
1: Señor.
0: Durante toda esta semana hemos hecho la convocatoria para que ustedes, nuestros oyentes que están en casita, nos envíen, oiga, una imagen, una a foto, como dice mi abuelita, tómese una a foto.
1: Una a foto.
0: A foto. Sí, y sí. Que nos cuente cómo sería su apoyo a la Selección Colombia. ¿Usted cómo lo haría? Si usted está en la casa y yo le digo, bueno, tómese una foto apoyando usted a nuestra Selección Colombia. ¿Usted qué haría?
1: Yo, por ejemplo, me busco, no sé, una peluca del pibe.
0: ¿Una peluca del pibe?
1: Una camisa clásica.
0: ¿Sí?
1: Y una sudadera colombiana, puede ser.
0: Ya, y se toma la foto.
1: Sí, claro. Y un balón, claro.
0: Bueno, listo. Pues le cuento, señorita Rojita, y para todos los oyentes, hemos recibido varias imágenes. Por aquí está una de los hermanos, de unos hermanos que nos enviaron del corregimiento de Vega Larga.
1: Sí.
0: Mire la foto. Descríbala.
1: Está un poco actualizada, ¿no? Con inteligencia, puede ser un poquito.
0: ¿Esa foto? Sí.
1: Sí, puede ser.
0: Sí.
1: Están recogiendo cafecito con el balón, tienen camisita de la Cele. Están trabajando.
0: Sí, están cogiendo café.
1: Están cogiendo café. Puede ser. La labor del colombiano.
0: Sí, yo le decía a usted que está allá en la finca a esta hora, laborando.
1: En la finca.
0: Café, en la finca.
1: En la finca.
0: Pues se tomaron la foto esos muchachos de ahí, el corregimiento de la larga, de la vereda del colegio. Otra foto, este joven, Alexander Polo. Vea, el muchacho haciendo 21, hizo 4 nomás. En este video que nos envía.
1: Le faltaron las 17 más.
0: Pero el barrio Alberto Galindo. Por acá nos envía doña Cecilia Silva, del barrio Las Granjas. Esto sí ya.
1: Bueno, Shakira se refino para la guerrita, la Shakira.
0: Otra imagen nos envía aquí trabajando, dice chao papá, otro video. Me imagino que trabajando tiene varias varios productos, ¿no? La Selección Colombia, la camiseta, y está trabajando don Hermes Mauricio Rojas del barrio Calamarí. Otra imagen. Don Iber Córdoba en su silla mecedora descansando con la camiseta de la Selección Colombia, la rojita.
1: Don Iber, un saludo, por cierto, un saludo a don Iber. Anda con la camisa de Colombia roja.
0: Sí.
1: Es una clásica también.
0: Del barrio Vicente Araújo. Por aquí nos envían esta foto del barrio, esto es, a ver, del barrio El Dorado, aquí en la ciudad de Neiva, don José Albeiro Ñañez Barragán. Creo que está como en un carro, ¿no? En el carro, porque...
1: Como trabajando.
0: Sí, trabajando como también, juiciosito. Sí. Otra imagen, doña María Neri Palencia,

0: con la camiseta, otra de las clásicas, la blanca, en la casita de la Selección Colombia.
1: Sí.
0: También, bueno, otra de Shakira que nos envía, don Miguel Barbosa. ¡Repítela!
1: Otra, la repitieron. Otra de Shakira, sí, otra de Shakira.
0: Otra de Shakira, bueno.
1: Oiga, sí.
0: Esta, la hace doña Nubia Durán Manrique del barrio Gaitán. ¿Cuál es la imagen que nos presenta doña Nubia?
1: Estamos en la playita, un día común y corriente, disfrutando del sol, disfrutando del mar, y ella celebra. Celebra como si se hubiera ganado esa camisa de Colombia.
0: Así es. En la playa con la camiseta de la Selección Colombia. Nuestro oyente don Oscar Luis Rivera Marquín del barrio Gaitán. Describa la foto, la imagen.
1: Bueno, aquí tenemos a nuestro querido oyente con su camisa clásica. Tenemos al radio escuchándonos ahí al lado de él. Está sentadito, tiene un spot muy, muy clásico, sí. Muy de casita.
0: Está esperando que arranque el mundial, oiga, para
1: él
0: para
1: está ese. Él está sentado esperando a escuchar que se ganó esa camisa.
0: Ok, ahí con la tradicional grabadora. ¿Se acuerda usted de esa grabadora?
1: Sí, claro, sí, claro.
0: En la cocina. Una de esas mismas grabadoras tenemos ahí. Otra imagen de don Rafael Trujillo de la vereda Chía de Campo Alegre. Descríbala al viejo Rafa.
1: Es un hombre clásico, como si le fueran a tomar la foto para el mundial, con su balón, con su camisa de Colombia, esperando la nueva, por supuesto. ¿Qué más puedo decir de nuestro querido oyente?
0: ¿Está en la finca?
1: Sí, está en los inscritos.
0: Viejo Rafa, un abrazo.
1: Y portando balón ahí de fútbol.
0: Sí, listo para apoyar a la Selección Colombia. Tenemos a don Rigoberto Jacob, del barrio José Eustacio Rivera. Describe esta imagen.
1: Bueno, yo debo aceptar que esta es una de las más llamativas. Muy recreativo, la sí. Verdad, muy, muy, muy, muy. Digo, me voy a montar una peluca, me voy a montar la camisa más clásica de la Sele. Está vestido de sudadera azul, la camisa amarilla, la clásica, la más clásica. Yo me imagino que esa será por ahí del 2000.
0: Sí, camisita.
1: Las chanclas también son de Colombia y tiene un balón.
0: ¿Se acuerda de las ya Carlos Vives que llamaban,
1: sí,
0: las chanclas Carlos Vives?
1: Exactamente. Y portando el balón como el pibe.
0: Sí,
1: es un clásico.
0: Tiene la corneta o bucela que llaman. Está al pie de su moto. Está en la casita y escuchando a CJ Oleca.
1: Claro.
0: Creo que esa es la última foto. Esas son las imágenes que nos han enviado. Así que, pues, vamos a entregar la camiseta, ¿no? Usted todavía lo puede hacer. Los que no ganen hoy siguen participando.
1: Claro.
0: Pero
1: sí,
0: usted también lo puede hacer allá en casita. Puede disfrazar al perro, ¿no? Con la de la Selección Colombia, con las camisetas. Estoy esperando una imagen que quedó un oyente de enviármela. Me dice,
1: señor,
0: que se va a colocar la camiseta de la Selección Colombia y va a reunir a varias vecinas y las va a colocar como bastoneras.
1: Ay, esperemos a ver, ansiosos para esa foto. Y recuerde que se coloca su mejor pinta para poder participar y ganarse la camisa de la Selección Colombia para este mundial que está, sí, picante.
0: Así que vamos entonces a encender la alarma porque vamos a entregar la camiseta. Esa es la cuenta regresiva para saber quién. Oiga, son más de 15 imágenes, ¿no? 15 imágenes que nos llegaron durante esta semana aquí para entregar la camiseta de la Selección Colombia. Usted va a elegir, así que eche allá a rodar para saber quién es la que se va a ganar. Ahí la encargada de entregar la camiseta es la señorita Rojita, aquí en HJWK

0: entrenador de la camilla de la Selección Colombia, el señor Rigoberto.
1: Oiga, por la pinta que nos envió, si no, algo loco, algo
0: se
1: loco.
0: Montó, se montó.
1: Sí, se montó y se ganó la nueva camiseta de la Selección Colombia. Así que a don Rigoberto Jacob o a su esposa doña Marta, que no era su Tazo Rivera, yo creo que don Rigoberto está trabajando mucho eso. Así que puede pasar a reclamar su camiseta cuando, Rojita.
0: Ya mismo puedo sacar. ¿Sí? Claro que sí. Ya las tenemos aquí, mejor dicho, espere, espere, la voy a sacar.
1: Ay, sáquela, sáquela, sáquela, sáquela, muéstremela, muéstremela, muéstremela, la camiseta. Listo, un agradecimiento entonces.
0: Claro que sí.
1: Oiga, por aquí está en sintonía el abogado Emilio Osorio Montenegro, un abrazo muy especial. Gracias por esas camisetas que entrega hoy ya para los oyentes.

0: Así que Rigoberto Jacobo y el barrio municipal de Rivera, aquí lo esperamos para que venga por su camiseta.
1: A estrenar, don Rigoberto y

0: 11 de la mañana, 21 minutos, no es mi problema, dice Luis Alfonso. El contentoso, el señorazo. Ahí está nuestro amigo Luis Alfonso, alegrándonos nuestras mañanas de fin de semana de recarga con HJWK. Y oiga, seguimos activos a través de nuestras redes sociales, de nuestra frecuencia radial y también de nuestra línea telefónica 320-327-5767. A esta hora de la mañana seguimos saludando a todos los que se conectaron a través de nuestra línea de WhatsApp. Buenos días, buenos días, buenos días, buenos días.
1: Feliz sábado. Dios bendiga mi vida, tu vida y el de todos los que forman parte de nuestras vidas. Buenos días, María Fernanda y don William. Qué alegría escuchar esta pareja maravillosa que hoy nos está acompañando en el recargue en nuestra emisora HJWK. Que Dios los bendiga hoy, mañana y siempre. Para saludar a mi madre en Santa Isabel, a mis dos hermanas, a mi hermano, a mis dos hijas, tu hijo. Mi tía Nelly, perdona, que sé que ya se está recuperando. Gracias, mamá, Dios, por escuchar de nuestras plegarias. Claro. A mi sobrino hijo Fernando Bautista, aquí soy en Campalero, los saludo. A la señora Cecilia, a la señora Selmira, a la señora Cacique, que sé que con el favor de ellos va a quedar súper, súper bien. Se va a recuperar y va a quedar muy bien. Saludo a todos nuestros fieles oyentes de nuestra emisora HJWK. Y una vez más, gracias, María Fernanda y don William, por estar con nosotros de 8 a 12, el recargue. Dios los bendiga hoy, mañana y siempre, y los proteja al regreso a casa. Chao.
0: Un abrazo y un beso, doña Carmencita. Claro que sí, que se conecta con nosotros a través de nuestra línea de WhatsApp, de nuestra sintonía, de nuestra frecuencia radial, la emisora familiar, la suya, la mía y la nuestra. Y también nos dice nuestro querido oyente Juancho. Hola, Rojita, de la radio, reporto sintonía desde la vereda Alto San Miguel de Paicol, desde el municipio de Paicol, Juan Pablo Higuera. Un saludito para mi querido Juan, sí señores, que reporta sintonía desde Paicol, desde el municipio de Paicol. Y un abrazo también para toda la gente de Paicol que se conecta con nosotros a esta hora de la mañana. Buenos días, buenos días. Oiga, saludamos a Pedrito también, La Celosa, buenos días.
2: Ahí un buen día para la Rojita de HJWK. Acabo de reportando sintonía total desde la calle 10, Pedro Antonio Gómez Cabrera, como siempre.
0: Don Pedrito.
2: Para todos, el combo marronador. Y a todos los oyentes fieles. Saludos especial también a mi primo que estuvo cumpliendo años ayer, primo Undio. Que le haya pasado muy feliz y dispuesto para esta noche.
0: ¿Qué hay esta noche?
2: Total con mi primo ahí.
0: Claro.
2: Una canción ahí, El Pegado, de Johnny Rivera.
0: Claro que sí.
2: Gracias a la Rojita y a William. Y a todos los conocidos.
0: Listo, don Pedrito, claro que sí, don Pedro Gómez, en sintonía con los HJWK, los 8:40 de la M, en esta mañana sabrosita de sábado. Oiga, el clima sigue sabrosito, todavía no ha salido del todo el mono está dormido, está atrapado en las cobijas, aunque familia HJWK, son 30 grados los que nos acompañan en esta mañana y todavía no se van sintiendo mucho. La máxima de hoy serán 31 grados centígrados y la mínima 24. Esperemos, porque todavía no tenemos precipitaciones, pero como Neiva es tan impredecible, no sabemos qué va a pasar. Oye, también nos escribe un oyente, nos dice: hola, buenos días, serían tan amables de colaborarme con un servicio social, un bolso escolar que está perdido, por favor. Claro que sí, el bolso quedó en un árbol por los lados de las canchas de Las Brisas, por la calle Octava, ayer 22 de mayo a las 6 pasadas de la noche. El bolso es rosado, tiene los útiles escolares de la niña, de nombre Lucía Cuellar Almario. De pronto, si alguien pues lo encontró y sea de buen corazón, que nos colabore escribiendo a los números para pues

0: hacer la respectiva entrega, que están los cuadernos de la niña. Por favor, hagamos este servicio social. Si alguien ha visto ese bolsito, puede comunicarse con nosotros para hacer la respectiva entrega y devolución de este bolsito con todos los útiles escolares. ¿Quién más nos dice buenos días a través del 320-327-5767? Buenos días, ¿quién se reporta a través de la línea de WhatsApp?
1: Muy buenos días. Locutores de HJWK. Habla con Janine de acá, de la Colombia Huila.
0: Sí.
1: De la Boca de la Santa. Es que necesito un favor urgente.
0: Señora.
1: Si fueran tan amables de enviarme el número del doctor Miller.
0: Claro que sí.
1: Les agradezco mucho. Muy amable.
0: Bueno. Claro que sí, señora. En un momentito se lo estamos comunicando, se lo estamos compartiendo a través de nuestra línea de WhatsApp. HJWK, la emisora familiar, la suya, la mía y la nuestra. No se despegue de esos 8:40 de la M, porque esta programación de fin de semana no se ha acabado todavía. 11 de la mañana, 26 minutos. Seguimos en el recargo de fin de semana.

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0: 11 de la mañana 37 minutos, y seguimos aquí en esta maravillosa mañana de Recargue, sábado 23 de mayo. Y por supuesto, don Efraín está recorriendo las calles de Neiva y sigue por allá mirando qué se lleva para la casa. Don Efra, buenos días.
1: ¿Qué me llevo?
0: Claro.
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3: Ahí ya,
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3: Willy,
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3: Chaito, claro que sí. 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Aproveche, porque si usted quiere renovar su casita o las cosas de su casita, pues puede hacerlo hoy mismo. 11 de la mañana, 42 minutos. De esta manera vamos finalizando nuestra jornada de recarga de fin de semana con HJWK. Antes de irnos, saludemos a don Rafa, que se conecta con nosotros. Buenos días, buenos días.
4: Muy buenos días, HJWK. Fernanda y don William, muy buenos días. Aquí en sintonía de HJWK, en el programa del recargue, como de costumbre, todos los días los escucho y felicitarlos a ustedes por esa gran programación que realizan todos los días. Y hoy a esta hora de 8 a 12 del día, en este programa de recargue, donde trae música variadita, música agradable y como les digo, en sintonía de esta prestigiosa emisora, en los 8:40 AM.
3: Señor.
4: Les habla el viejo Rafa de acá de Chía y pues un cordial saludo para toda la amable audiencia, ¿no? Para doña Olga Riañez allá en Algeciras, que ella es fiel oyente, y para doña Olga Silva en Campo Alegre, en el barrio Los Molinos, para don Rolver Soriano, y pues también para saludar a don Jairo Núñez Chávez, a Simeón Gutiérrez y toda la amable audiencia en Neiva, los taxistas.
3: Claro que sí, Rafita, claro que sí, lo estamos escuchando a esta hora de la mañana, enviando sus saluditos especiales a toda la galladita de HJWK, a toda la galladita de HJWK en esta hora de la mañana.
4: Mello a
3: don Rafa, sí señor.
4: Armenio, a Gorra Vieja, a todos los de...
3: Ay, don Rafa. Tenemos interferencia un poquito aquí con el audio de don Rafa. Don Rafa, lo escuchamos.
4: Amarillitos.
3: Bueno, don Rafa, estamos en conexión con los 8:40 de la M. Don Rafa reportando sintonía, como siempre, fiel oyente de nuestra emisora. 11 de la mañana, 44 minutos, 11 de la mañana, 44 minutos. El teléfono dice rin rin y nosotros decimos, aló, buenos días. Aló, aló, buenos días, buenos días.
5: ¿Cómo está?
3: Buenos días.
5: Buenos días, saluditos para don Daniel William Javi. Nos saluda Marta. Estuve llamándolo cuando estuve ahorita en el hospital, llamándome, ¿no? Fue como casi un mes y medio en el hospital. Entonces, estoy saludándolo porque ya puedo llamar. Porque de allá, muy difícil, ya no hay nunca la llamada. Entonces, para saludarlos, para me alegra estar otra vez escuchándolos. Entonces, vamos a ver que Dios nos saque con bien de todo.
3: Ah, bueno, muchísimas gracias por esa llamada tan especial y sus saludos, que elevan, por supuesto, la bendición para las prontas recuperaciones. Muchísimas gracias. Buenas, buenas.

0: Bueno, ahí nuestra oyente estaba conectada con nosotros, por supuesto, dando su su reporte y también pidiendo por la salud de quienes están afectados en este momento. 11 de la mañana, 45 minutos. Oiga, ahora sí, antes de irnos, mi querido Rafa, me despido con el corazón en la mano. Mi querido Rafa, feliz fin de semana.
1: ¿Y tal? También me imagino, don Fernanda, que está haciendo mucha calorcita en Neiva. Yo, pues por acá está haciendo bastante calor. Y pues en Neiva yo me imagino unos 32 grados, que le digo yo, y va a subir la temperatura por ahí a las 12, me imagino por ahí de 34.
0: Está caliente.
1: Grados. Me estoy imaginando, ¿no?
0: Eso, caliente, Fernanda, caliente.
1: Yo la bendiga y me alegro saludarla, igual que a William. Y a, por una canción.
0: Claro.
1: El amor y la felicidad del Chacal del Sur. Yo los bendiga y que una feliz mañana, un feliz sábado, y yo los bendiga. Y yo, como siempre, fiel oyente de esta prestigiosa emisora, feliz resto de mañana, feliz resto de sábado, y Dios los bendiga.
0: El amor y la felicidad, claro que sí, claro que sí. Aquí les complacemos con sus temas favoritos, porque esta jornada ya ha culminado, familia HJWK, esta jornada de recargue de fin de semana. Gracias a todos los que se conectaron, a todos los que siguen participando por esa camisa de Colombia, a todos los que reportan su sintonía a través de los 840, del 320-327-5767 y por supuesto a todos los que me siguen dando la bienvenida a la rojita de la radio, a Fernanda Cubillos. 11 de la mañana, 47 minutos, yo me despido deseándoles un feliz fin de semana. Recuerda seguir en sintonía con la programación después del mediodía con HJWK, la emisora familiar. Recuerde la suya, la mía y la nuestra. Hoy es sábado 23 de mayo y recuerde, por cierto, antes de irme, que en Cofun Los Olivos invita a la celebración de la Santa Eucaristía por motivo del Día de las Madres el domingo 24 de mayo, mañana a las 9 de la mañana en la capilla del Parque Cementerio Jardines de El Paraíso, para que se programe con esta celebración de domingo, en especial al Día de las Madres. 11:47, feliz fin de semana. Siga conectado con nuestra programación, por supuesto. Nos escuchamos mañana en Reminiscencias y Algo Más. Recuerde que en la programación musical estuvo William Adolfo Sabí en los micrófonos de HJWK en esta mañana sabrosita de fin de semana. Sábado estuvo Fernanda Cubillos, la rojita de la radio. Y también recuerde que en nuestra dirección general siempre está presente Javier Leighton Álvarez. Sigamos con la buena música en HJWK. Acuérdese que hoy los complazco con sus canciones favoritas. ¡Chao, chao!

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0: Las 12 y un minuto.
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0: las 12 y 17 minutos.
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En tarima, el cacique Diomedes Díaz.

0: Las 12 y 53 minutos.
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2: 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La una en punto.
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0: La 1:50.
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12: Las dos.

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0: las 2 y 29 minutos.
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0: Las 2 y 48 minutos.
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0: 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Las 3 y un minuto.
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0: las 3 y 32 minutos.
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0: las 3 y 54 minutos.
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0: 4:36.
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1: ¡Cristi! ¡Esta es una historia!

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Las 5:02.

0: las 5 y 10 minutos.
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0: las 5 y 30 minutos.
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0: 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Las 6:03.
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0: las 6 y 23 minutos.
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Las 6:59.